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Me contaron del poeta del pueblo, que escribía hermosos cuentos, y ahora resulta que es más grande con el paso del tiempo. Maestro, con su permiso.

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Decídete, buenos días, señoras, señores. Seguimos por acá con la buena musiquita. Recuerda que esto es Radio Estelar. La que se anda comiendo a todas, toditas, todas. 6 de la mañana con 25.

0: el fin de semana haya sido excelente. Fin de semana de provecho. Para salir a pasear con la familia.
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0: Para de pronto visitar.
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0: A papá, a mamá.
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0: Y si no lo hiciste,
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0: deja de decir que sinvergüenza. ¡Qué sinvergüenza!
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0: No te olvides, no te olvides, mientras tengas padres, tienes que estar pendiente de ellos. Luego, cuando algún rato te falte, hayas de estar queriendo, si es posible, meterte hasta dentro de la tumba. Habla serio, no tienes que ser tan ingrato. Tienes que, por favor, de alguna manera ser grato con tus padres. Así es, señoras, señores. Continuamos por acá con la buena musiquita. Nos vamos a la pausita también. Oiga, ayer Ecuador. ¿Qué ayer? Hoy a la madrugada. Ecuador perdió con la potentísima Panamá, vea. Qué coraje, hombre, qué coraje. Ni patear unos penales de esos guambras, anclen que sea. Pero ellos, jugadores profesionales. Si es de este jugador, Valencia va a patear suave.
1: Será de mí.
0: Oh, Dios, creo que hasta a mi hijo patea más duro, vea. Va y le dan las manos al arquero de Panamá.
1: Sí, tienes bondad.
0: Muriendo, dirás, estaba de madrugada, vea. Sinvergüenzas, ¿cómo van a perder? En penales contra Panamá. Segundo tiempo arrinconado, Panamá. Pero estos sinvergüenzas, el uno más individualista que el otro. Tenía chance para darle para que el otro solo empuje. Pero no, él quería hacer el gol porque quería ser el héroe. Ahí está, vea, ahí está. Ojalá este muyaco Gallardo les jale las orejas. Y a esos individualistas no les vuelva a llamar más a la selección. Esperemos que por ahí ya salga de verdad el nuevo goleador. El joven Klimovic, escuché que el día sábado, si no estoy mal, jugando un amistoso con la Sub-22, ha hecho un gol contra Perú, ¿no? Dicen que ha jugado bien, no he visto, les mentiría. Esperemos que por ahí sea ese delantero que necesitamos, porque los que fueron ayer sí.

0: Igualito uno que yo conozco.
1: 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Tú tienes...
0: Solitos quieren hacer todo. Uno que le dicen torito, no sé qué. Vamos a la pausa, mejor, vamos a la pausa.

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13: Ya lo dice el viejo y conocido refrán: al que madruga, Dios le levanta las...
14: Habla bien.
13: Ah, no, perdón. Las bolas se levantan solitas madrugando.
15: Se aprovechan de mi nobleza.

Radio Estelar, haciendo que usted se levante con toda la energía, con todo el buen ánimo y pueda empezar esta jornada de día lunes de la mejor manera. Después de haber tenido un sábado lleno de lluvias, ¿se vieron lo que pasó en Quito? Tanto que llovió. Vamos a pedir a papá Dios que mande a llover, pero no tampoco exagere, oiga. Seguimos con la musiquita, seguimos con la musiquita. Nos vamos con el grupo Maná, invitados a mañana. Para

0: Este es el mes de la suegra y también de la guayaca, y ese que estuvo presente cuando comenzó la persecución.
1: Ahí estamos, mi pana Luchito, buenos días. ¿Qué dice Luchín Pacheco? Buenos días. El mes de la suegra y de la guayaca, dice. Hable serio, hable serio. Oiga, en verdad no. Sí, se han puesto a pensar. Y en verdad creo que en la otra vida he sido esa, como salen en esas películas, desde Cazador de Brujas. Y yo creo que en la otra vida le he casado a mi ñora y le he hecho que le cremen, ¿no? Así con todas las llamas por debajo. Y ella me ha echado la maldición. En la próxima vida nos veremos, vas a ver lo que te hago. ¿Sí o qué? Se ha puesto a pensar. Melexista Azul por acá nos dice,

0: Buen día, loco mix. De mi suegra no estar hablando, ella es una santa. Yo a ella la quiero mucho, mucho por haberla cuidado a su hija. Y ella es el amor de mi vida.
1: ¿Quién casamos?
0: No todas las suegras.
1: ¿Quién es el amor de su vida, la suegra o la hija? Hable serio, Belexista, hable serio. Que le quiere, pero le quiere bien lejos, dice. Seguimos por acá con más mensajitos, señores. Se activó la gente, se activó.
2: Juan Carlos, ¿cómo estás? Muy buenos días. Primeramente, no es 5 de noviembre. Así que, por favor, despiértese usted mismo, despiértese.
1: Hable serio, 5 de octubre, dijimos. No creo que me haya equivocado. No creo, ya creo que anda escuchando mal usted, oiga. Hable serio, hable serio. Yo pensé que llamaba a comentar de las brujas, sale usted con otras cosas. Hable serio, hable serio. Señores, nos vamos a la pausita comercial. Ya volvemos a seguir hablando de las brujas, usted de las suegras. Ahí sí me equivoqué, vea. Bueno, ni tanto, no, ni tanto. Suegra es igual a bruja, bruja es igual a suegra. Da lo mismo, señores. Estamos en el mes de las brujas. Y de las brujas, de las ñoras también, ¿verdad? Al fin y al cabo, algún día son suegras. Y de ley se van a convertir en brujas. ¡Confirmen! Nos vamos a la pausita, nos vamos a la pausita. Ya volvemos. Saluditos, Fabián Muñoz. Buenos días. Ya rumbo, rumbo. A dejar a las guaguas en la escuela. ¡Qué chévere, qué chévere! Ya volvemos, señores. Nos vamos a la pausita. Regresamos de una, de una.

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0: Continuamos por acá con la buena musiquita, señores, a ponerse de

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Saludos cordiales, iniciando semana y saludándoles a través de Radio Estelar en el lunes, punto de partida a la presente. 7 de la mañana con 39 minutos, 7 horas con 39 minutos.

0: Una mañana fría la que estamos registrando en la presente oportunidad. Temperatura ambiente, hoy tenemos 12 grados centígrados. ¿Aparecerá? ¿No aparecerá? ¿Qué es lo que sucederá cuando hablamos de la presencia de Mr. Sol, el astro rey? Que seguros estamos, hará su aparición para proporcionarlos aquellas altas temperaturas que se vienen dando en los últimos tiempos. 7:40 cayó el palito. Mucha atención, hoy están celebrando su día, lunes 5 de octubre del año 2026. El santo del día, Froilán, Mauro, Francisco Javier. Ahí apareció Javier. Como Freddy Javier, Francisco Panchito Javier. Y para Caritina, dice, vean ese nombre, Caritina. Bueno, ahí estamos. Acá, hoy que estamos celebrando, hoy 5 de octubre, atenti Ecuador, a través de Radio Estelar. Estamos para compartir estas novedades. Atentos, Día Mundial de las y los docentes. Reconoce la labor de los derechos y el papel fundamental de los maestros en la sociedad. Día Mundial del Hábitat se celebra el primer lunes de octubre, coincidiendo en esta fecha para reflexionar sobre el estado de las ciudades y el derecho a una vivienda digna. Día Mundial de la Meningitis busca crear conciencia sobre la prevención, los síntomas y la vacunación contra esta enfermedad. Día Mundial de la Arquitectura destaca el impacto de esta disciplina en el diseño de comunidades y entornos urbanos sostenibles.
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0: 7 de la mañana con 41 minutos. UCIS anuncia un aumento en las tarifas de algunos trámites migratorios a partir del 16 de octubre. Todo está subiendo, todo se está disparando. Escuchemos esta información.
1: El Servicio de Ciudadanía e Inmigración anunció un aumento en las tarifas de algunos trámites migratorios a partir del 16 de octubre por la inflación. La de menor impacto es la solicitud de asilo con un aumento de $3. La solicitud de trabajo subió $10, al igual que la del TPS, y el mayor incremento es para el parol migratorio asociado con el formulario I-131, que aumentó $30.

0: Conmoción en Chicago por la muerte de niña venezolana que fue apuñalada en la calle.
1: Iniciamos con la conmoción que causa el asesinato de una niña venezolana de 7 años en Chicago. La pequeña caminaba por una acera con su hermana mayor cuando una mujer se le acercó y la apuñaló varias veces por la espalda, según la policía. Edimar Hernández Chacón fue trasladada a un hospital donde fue declarada muerta. Testigos intervinieron y retuvieron a la sospechosa, quien también resultó herida y recibió atención médica antes de quedar bajo custodia policial. A esta hora nos vamos con José González de nuestra estación en Chicago con más detalles de este caso y una vigilia en memoria de esta pequeña. José, adelante.
2: Marlene, en efecto, la comunidad de aquí del sur de Chicago está de luto. Me encuentro justamente donde se realizó esa vigilia hace unos momentos, donde también lamentablemente fue asesinada esta pequeña de tan solo 7 años. Veamos parte de lo que ocurrió hace unos momentos. Como vimos en las imágenes, la familia está inconsolable y devastada, y no es para menos. Hasta acá llegaron la mamá y tíos, así como un pastor que oró por la familia. También llegó la concejal de este distrito para dar un mensaje de unidad. Hablé con la familia más temprano, quienes me confirmaron que ellos vinieron desde Venezuela y que aún están en shock, que no tienen idea cómo se realiza un funeral y que nunca imaginaron esta tragedia. También hablé con la mamá, quien dio unas palabras. Escuchemos.
3: Que la muerte de mi hija no se quede así, que haga justicia, que era una niña pequeña y yo no se estaba metiendo con ella.
2: Además de rezar y cantar, también mandaron globos blancos al aire. Ellos, como escuchamos, piden justicia. Los familiares también confirmaron que la fotografía tomada por una cámara de vigilancia donde se ve la menor caminando, sí era ella y su hermana mayor. Sobre la agresora se sabe que está bajo custodia de las autoridades y que aún no le han puesto cargos. Este es mi reporte en vivo desde el sur de Chicago. Rezo con ustedes a los estudios de Miami.

0: 7 de la mañana con 45 minutos, un cuarto para las 8 de la mañana. Lula y Bolsonaro definirán la presidencia de Brasil en balotaje. El derechista Flávio Bolsonaro obtuvo una estrecha ventaja sobre el actual presidente, el izquierdista Luiz Inácio Lula da Silva. Pero la elección del próximo mandatario de Brasil se definirá en una segunda vuelta el próximo 25 de octubre.
1: Ya es oficial, Brasil definirá a su próximo presidente en segunda vuelta electoral. El escrutinio de esta jornada ha sido de infarto. Flávio Bolsonaro encabezaba con más de 10 puntos el escrutinio, una distancia que en el transcurso del proceso y durante la noche en Brasil fue reduciéndose hasta llegar a poco más de 2 puntos porcentuales por delante de Luiz Inácio Lula da Silva, actual presidente del país. Bueno, vamos en breve por el detalle de esta la noticia del día. Soy Jenny Pérez aquí en Berlín. Te sacamos. Flávio Bolsonaro ganó la primera vuelta con el 47% de los votos frente al 45% de Lula da Silva. Ambos comparecieron desde sus comandos electorales y auguran una reñida campaña para el balotaje. Ampliamos con nuestro periodista en Brasilia. En Brasil habrá balotaje el próximo 25 de octubre, así lo confirmó el Tribunal Superior Electoral al cierre del escrutinio tras unos comicios generales con más de 158 millones de personas habilitadas para votar. La ventaja inicial de Flávio Bolsonaro en las primeras horas del conteo se redujo y terminó aventajando a Luiz Inácio Lula da Silva por 2 puntos. El senador del Partido Liberal obtiene un 47,09% de los votos por delante del presidente Lula da Silva con un 45,09%. La jornada electoral avanzó sin contratiempos, con amplia participación electoral de más del 78% y en medio de una altísima seguridad. Este domingo también se eligieron gobernadores, diputados y senadores. Y qué noche también para nuestro periodista Marcelo Silva de Souza, quien ha seguido para HBL los detalles de esta vibrante jornada electoral en Brasilia. No ha estado aburrido Marcelo en lo absoluto. Finalmente, con mucha menos ventaja, ha sido Flávio Bolsonaro el ganador de esta primera vuelta electoral y lo hizo contra todo pronóstico. Cuéntanos, por favor.
2: ¿Qué tal, Jenny? Así es, efectivamente, con mucha menos ventaja, pero con el ánimo con el que comenzó la noche, porque aquí en el búnker de Flávio Bolsonaro en Brasilia el clima era de fiesta. El senador y candidato a la presidencia Flávio Bolsonaro dirigió unas palabras aquí a los periodistas presentes y dijo que este resultado, con 2 puntos de ventaja, decreta el fin del PT en la historia. Dijo que Brasil está preparado para dar una respuesta definitiva para un gobierno moderno con menos ministerios y se mostró muy confiado de que el 25 de octubre en la segunda vuelta consiga la presidencia. Un resultado muy apretado que de alguna manera muestra lo que venían anticipando los sondeos, aunque en su mayoría mostraban al presidente Luiz Inácio Lula da Silva en primer lugar y a Flávio Bolsonaro en segundo. Es un golpe muy duro para el gobierno, que también sufre derrotas importantes en las gobernaciones, y también se diseña hoy un Senado mucho más a la derecha, con el Partido Liberal de la familia Bolsonaro tomando posiciones importantes. Aquí la sensación que queda es que la expectativa de poder esta noche queda más cerca de Flávio Bolsonaro.
1: Y Lula obtiene el 45.
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Gobierno presenta 3 denuncias contra Cristiana Zamora por presunto peculado en hospitales de la ciudad de Cuenca. El alcalde de Cuenca, Cristian Zamora, reacciona ante 3 nuevas denuncias por presunto peculado que se suman a otro proceso en su contra por presunto enriquecimiento ilícito que ya investiga la justicia. El gobierno presentó 3 denuncias ante la fiscalía contra el alcalde de Cuenca, Cristian Zamora, por un presunto delito de peculado relacionado con la contratación para la construcción de los hospitales municipales del Valle, Baños y Ricaurte. Sin embargo, Zamora rechazó los señalamientos el 4 de octubre de 2026. José Julio Neira, secretario general de la Administración Pública, y Doménica Bajaña, secretaria general de Integridad Pública, aseguraron que una alerta ciudadana recibida en abril permitió detectar presuntas irregularidades en 3 contratos por más de 2.4 millones. Según el gobierno, los consorcios adjudicatarios habrían mantenido relaciones comerciales con empresas vinculadas a Zamora Matute y a personas de su entorno familiar. La Secretaría de Integridad Pública remitió los hallazgos a la Fiscalía mediante 3 denuncias, una por cada proceso de contratación. Estas denuncias son independientes del proceso que la Fiscalía ya lleva adelante contra Zamora por presunto enriquecimiento ilícito. El alcalde permanece suspendido en el cargo por una sentencia del Tribunal Contencioso Electoral por una infracción grave. ¿Y qué es lo que respondió Cristian Zamora en su cuenta X? Señor Neira, lo que usted indica sobre mí es falso. Las ferreterías Mega Cero de mis padres nunca han vendido nada a ningún contratista del municipio, ni la función pública en general. Es un almacén que provee materiales a los talleres de mecánica. La denuncia anónima, a ver qué dice por acá. Seguimos con esta nota en torno a la respuesta del alcalde suspendido de la ciudad de Cuenca. A ver si por acá le ubicamos. Está en la cuenta de X todo lo que refiere el alcalde de la ciudad capital de la provincia del Cañar. Precisamente, vamos por ahí. Zamora, a través de su cuenta de X, rechazó las acusaciones y aseguró que la información presentada por el gobierno es falsa. Negó que la ferretería Vega Cero, perteneciente a sus padres, haya contratado con el municipio, con entidades públicas, y afirmó no ser socio ni propietario de varias de las empresas mencionadas. También sostuvo que el Hierro, empresa vinculada a su familia, opera desde antes de su nacimiento y negó conocer a integrantes de la familia Castro Villasís, señalados por las autoridades como parte de su entorno familiar. El alcalde pidió a Neira corregir lo que calificó de información infundada.

0: Atentos, atentos, en otro ámbito de la información, la fuga de dos personas privadas de la libertad del pabellón de mínima seguridad del Centro de Privación de Libertad número 1 Azuay, conocido como cárcel de Turi, reabre el debate sobre las condiciones de seguridad al interior del centro penitenciario. Los dos reclusos continúan siendo buscados por la policía, que activó un plan de recompensas para obtener información sobre su paradero. Por este caso, cuatro servidores policiales son investigados debido a que tenían a su cargo la custodia de la zona de visita íntimas, por donde escaparon los presos y del área de videovigilancia. A Jenny Bermeo, concejala que preside la Comisión de Seguridad del Consejo Cantonal, le preocupa la forma en que se aplicaron los protocolos de seguridad en el centro penitenciario, el accionar de los policías encargados de la vigilancia y la falta de información sobre lo ocurrido. Hasta la fecha, el Servicio Nacional de Atención Integral de Personas Adultas Privadas de la Libertad y Adolescentes Infractores, SNAI, no se ha pronunciado sobre la fuga ni sobre las acciones que adoptará. Siete con 54 minutos. Aquiles Álvarez se recupera después de su operación de la vesícula en Guayaquil. De acuerdo con el abogado del alcalde de Guayaquil, después de la operación, él evoluciona favorablemente. Según lo esperado, los médicos determinarán cuándo recibirá el alta. El alcalde de Guayaquil, Aquiles Álvarez, se recupera después de la operación de su vesícula en la clínica Alcibar este 4 de octubre. Su abogado Julio César Cueva aseguró que evoluciona favorablemente y que el equipo médico determinará la fecha y hora en la que se le dará de alta. Un día antes, el 3 de octubre, recibió su primera revisión médica en la mañana tras la operación en la que, según su abogado, los médicos constataron que evoluciona favorablemente según lo esperado. Sin embargo, seguirán monitoreando su evolución hasta la recuperación total.
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0: 7:55 a.m. La EMOF-EP comparte el pronunciamiento de su gerente general Edison Moscoso frente a varios casos de irrespeto a la normativa de tránsito registrados durante el fin de semana en la ciudad de Cuenca.
2: Les saluda Edison Moscoso, gerente general de la EMOF-EP. Hemos tenido durante este fin de semana conductores que han sido detenidos por estados etílicos, conductores cuyos automotores no han estado con las placas, no han contado con la licencia respectiva, entre otros aspectos. Sin embargo, de ello, es importante señalar que este fin de semana, y de manera muy especial, hace cuestión de horas, este domingo, hemos tenido dos casos puntuales muy, muy preocupantes. Un señor conductor de un transporte público, de un bus urbano de nuestra ciudad, ha sido objeto de aprehensión precisamente por haber marcado grado alcohólico en su sangre una vez que se le practica el examen de alcotest por parte de los agentes civiles de tránsito de la EMO. Sin embargo, no pasó sino una hora después, otro señor conductor de otro transporte público nuevamente fue objeto de una intervención por los agentes civiles de tránsito. El mismo se negó a realizarse la prueba de alcotest. La experiencia de nuestros agentes determinó una presunción de estado etílico y al someterle al examen psicosomático, lamentablemente este conductor pasó un solo nivel. Sin embargo, de ello se negó a continuar con el mismo, por lo cual nuestros agentes civiles de tránsito inmediatamente procedieron con la aprehensión del ciudadano. Esto definitivamente nos llama profundamente la atención, como decía hace un instante, por cuanto consideramos que el transporte público es uno de los sistemas de transporte más importantes que tiene nuestra ciudad. Transportamos personas y en ese sentido el llamado a la Cámara de Transporte, a los señores conductores, es a cuidar cada vez más esta conducta que debemos tener con absoluta responsabilidad.
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0: 7:59. El término de la primera parte, la primera etapa de nuestro espacio de informaciones a través de Radio Estelar. Vamos a estos importantes e interesantes anuncios, a escucharlos y luego retornaremos para seguir informando a través de la número 1.
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8 de la mañana con 5 minutos. Está informando Radio Estelar. Listos para ponerle el punto de partida a la segunda parte, a la segunda etapa, al segundo episodio de nuestro programa. Bueno, el viernes anterior no pudimos estar con ustedes. Estuvimos atravesando momentos difíciles y seguimos atravesando momentos difíciles, Olga, en la parte familiar. Calamidad doméstica. Perdimos a un ser querido, a un gran ser humano que ya no está entre nosotros, se adelantó en el camino. Bueno, y no le decimos un adiós, pero sí un hasta pronto a Marcelito. Julio Marcelo Ríos Arellano partió hacia la eternidad. Paz en su tumba. Bueno, aquí estamos reintegrándonos. ¿Y la vida? Señora y señores, la vida continúa. Y hay que seguir dándole, hay que seguir trabajando, hay que seguir laborando. Y hay que seguir haciendo las cosas que a nosotros nos compete, que a nosotros nos asiste y que se identifica con nuestras preferencias, esto de la comunicación. 8 de la mañana con 6 minutos, 8 horas con 6 minutos, la información a través de Radio Estelar. Un vehículo pesado tipo Chiva que transportaba a ex estudiantes por el desfile de promociones por los 140 años de la Unidad Educativa La Providencia se accidentó en la

intersección de las calles Rivera y Sucre. Según información preliminar, 22 estudiantes resultaron heridos. La mayoría recibió los primeros auxilios en una clínica cercana y luego fueron trasladados al Hospital Universitario Católico Homero Castanier y Hospital del IES.

hospital atendió a 18 personas. El hospital Homero Castaner Crespo de la ciudad de Azogues brindó atención integral a 18 personas heridas tras el vuelco de un vehículo registrado en la esquina de las calles Sucre y Rivera la tarde del sábado 3 de octubre del 2026. De los pacientes atendidos, uno se encuentra hospitalizado en traumatología, dos permanecen en observación y 15 recibieron el alta médica.

0: Bueno, y el volque de la Chiva registrado el pasado sábado dejó varios heridos. Algunos de ellos fueron atendidos en una clínica particular cercana al sitio. Aquí las declaraciones de un médico vocero de la Casa Asistencial Particular que da cuenta de la labor realizada. Escuchemos.
1: Soy el doctor Fernando Quevedo Amar, director médico del Hospital Clemente. Se procedió a atender a todos los jóvenes accidentados en la Chiva, aquí en la esquina de la institución. Y se ha atendido a dos pacientes que son los más golpeados. Se han realizado los exámenes complementarios y el resto de pacientes tiene politraumas que han sido evacuados poco a poco. Muchos de los familiares han decidido llevarles a otras casas de salud, incluso a la ciudad de Cuenca, pero todos los que llegaron acá a la clínica están estables y no necesitaron ningún tratamiento de gravedad.
2: ¿En total cuántas personas en la clínica?
1: No le tengo el dato preciso porque debemos computar todos los datos hasta el momento después de ya evacuar la emergencia.
2: ¿Al menos unos 10?
1: No, solo más o menos son entre 15 a 20 accidentados que estuvieron aquí.
2: ¿La edad aproximada de los pacientes?
1: Todos jóvenes de alrededor de 18 a 20 años. Ahora obligó a que se pueda dar una atención oportuna, pero están evacuados todos los casos.

8:10. Un incendio forestal registrado la mañana del domingo en el sector Tío Pamba, Cantón Cañar, afectó aproximadamente 200 metros cuadrados de vegetación. Los bomberos realizaron labores de control, sofocación y liquidación del fuego. No se reportaron personas afectadas. Cuatro personas resultaron heridas en un siniestro de tránsito ocurrido la mañana del sábado en Sajeo, autopista Azogues-Biblián. Bomberos de Biblián, de Azogues y la Policía Nacional atendieron la emergencia. Los heridos fueron trasladados a una casa de salud.

Las 8 de la mañana con 12 minutos, 8 horas con 12 minutos. Y piloto perdió pista en el circuito automovilístico desarrollado en el cantón Gualaceo, provincia del Azuay. En el circuito automovilístico Ciudad de Gualaceo, desarrollado el sábado 3 de octubre, el piloto azogueño Edwin Regalado perdió pista y terminó impactándose contra el cerramiento de una vivienda. Atento, Fiscalía solicita alerta de Interpol para Cristian Zamora tras revelar supuesto esquema de corrupción de 2.4 millones de dólares. La Fiscalía General del Estado del Ecuador solicitó una alerta roja de Interpol contra el alcalde suspendido de Cuenca, Cristian Zamora. La información la confirmó José Julio Neira, secretario general de la Administración Pública del Gobierno de Daniel Noboa, la noche del 4 de octubre.

0: Marcamos la hora 8 de la mañana con 13 minutos, 8 horas con 13 minutos. Seguimos con la información. Carlos Bacacela, director de la Fundación Turismo para Cuenca, informó que se tiene proyectado alcanzar el mismo nivel de turismo que en años anteriores, a pesar de no contar con los conciertos internacionales auspiciados por el municipio de Cuenca.
1: Es importante tener en cuenta de que el sector turístico en la ciudad fundamentalmente lo mueve o lo trabaja también el sector privado en la ciudad. Ustedes conocen que Cuenca se ha ido ya posicionando como uno de los destinos predilectos, de, en este caso, del mercado nacional a nivel del país, a nivel de Ecuador. Entonces, más bien, nosotros queremos apalancarnos justamente en ese potencial que tiene la ciudad de Cuenca. Ustedes han escuchado ya en los últimos días, nuestra señora alcaldesa ha manifestado que estamos trabajando en fortalecer estas alianzas público-privadas para poder generar una agenda fuerte de eventos para la ciudad de Cuenca, y sobre todo que esta agenda turística, esta agenda cultural, esté enfocada tanto para el disfrute de los cuencanos y cuencanas como de los visitantes que siempre, en este caso, están llegando a Cuenca por sus atractivos como la gastronomía, la cultura y experiencias y demás.
2: ¿Se lograrán las métricas de tiempo pasado cuando habían actividades organizadas por el municipio, cree usted?
1: Bien, por lo general Cuenca ha tenido en el feriado de 3 de noviembre unas métricas interesantes que han estado por encima del 80% de la ocupación hotelera. Más bien, una de nuestras metas es poder al menos sostener, digamos, esa ocupación. Y creo que uno de los baluartes muy importantes que tenemos de este momento es que estamos trabajando en una estrategia de promoción para esas fechas, que se llama el Plan Perfecto desde Fundación Turismo. Ya lo hemos presentado en días pasados en la ciudad de Guayaquil y en el cantón San Borondón, justamente con la intención de poder mostrar lo que hoy Cuenca está ofreciendo de nuevas experiencias en el tema gastronómico, en el tema de aventura, en el tema de naturaleza, en el tema de experiencias relacionadas con la ruralidad. Por ejemplo, ya se han desarrollado por parte de Fundación Turismo 10 rutas rurales, que son ya productos que nosotros vamos ya a poner a disposición de los operadores turísticos, con la intencionalidad también de que quienes nos visiten en Cuenca también tengan otras opciones de conocer la ciudad a través de la gastronomía, de la naturaleza, del paisaje, de la cultura, de la ruralidad. Ustedes saben que también, evidentemente, las reformas del 70-30 del COTAD también nos exige a los gobiernos locales poder, en este caso, orientar el tema de sus recursos para otras necesidades, el tema de obra pública. Entonces, más bien, el tema de sostener significa para nosotros, evidentemente, el mantener, digamos, esa ocupación, esos números positivos para Cuenca, porque un 80% de ocupación hotelera es un número muy positivo para la ciudad. Evidentemente, de sostener significa trabajar para que esa meta se mantenga y trabajar, evidentemente, para que puedan haber mejores números.
0: Atentos, la circulación vehicular se suspenderá en el kilómetro 50 de la vía Cuenca-Girón-Pasaje desde las 19 horas de hoy, lunes 5 de octubre, hasta las 5 horas del martes 6 de octubre, debido a trabajos de cambio del ármico de una alcantarilla. Así lo informó el Ministerio de Infraestructura y Tecnología, que recomendó a los conductores usar la vía alterna Girón-San Fernando-Lentac mientras dure la intervención, que se extenderá por 10 horas. Según la entidad, personales de la obra y agentes de la Comisión de Tránsito del Ecuador estarán ubicados en los puntos establecidos para los desvíos en la vía Cuenca-Girón-Pasaje.

0: 8 de la mañana con 17 minutos. A través de los barrios de Azogues está llegando la ayuda para la familia Palacios Galabay, que perdieron su casa a causa de un incendio registrado en las cuatro esquinas. Prácticamente el flagelo acabó con toda la vivienda y lo que se encontraba en su interior.
1: Por iniciativa de la directiva del barrio Cuatro Esquinas, la solidaridad de los habitantes de Azogues que residen en los diversos barrios de la capital provincial se está haciendo presente con la familia Palacios Galabay, que el pasado jueves perdieron su vivienda a causa de un incendio.
2: Desde vez nuestro, como directorio del barrio, estar en estas circunstancias difíciles que ha tenido que pasar la familia Palacios Galabay. Por una tragedia de un incendio, tuvo que perder parte de su vivienda y algunos enseres. Entonces, deber moral y deber solidario de cada uno de nosotros es realizar las gestiones para poder solventar en algo esta pérdida de esta querida familia y vecinos. Es así que enseguida nos accionamos.
1: Hernán Tenesaca, presidente del barrio Cuatro Esquinas, solicitó la ayuda a la Federación de Barrios para que colaboren con esta causa solidaria. Y ellos no se han hecho esperar, ya que de poco van llegando materiales de construcción, ayuda económica y así también víveres, entre otros.
2: Solicité pues a la Federación de Barrios justamente en una reunión que tuvimos la semana anterior. Habíamos hablado de la unidad, de la fortaleza que debe tener la federación, y el objetivo es prácticamente fortalecer esta gran organización que es la Federación de Barrios. Entonces hice la solicitud, estamos recibiendo pues ese pedido muy positivamente, Romancito. Se han unido todos los barrios, algunos barrios ya se han hecho presentes, como es el barrio del Banco de la Vivienda, a nombre de nuestro querido amigo ingeniero Edgar Vivar. Desde ya muchísimas gracias, un abrazo, un saludo y que Dios le recupere pronto la salud, se encuentra un poquito delicado. También tenemos ya el día de hoy, estará presente el barrio Bosque Azul, asimismo con su contingente, con su apoyo solidario para esta querida familia.
0: Perfecto. Importante el apoyo, la mano solidaria, la generosidad de la población azogueña que lo está evidenciando a través de sus actos por demás loables y dignos de aplauso. Apoyar a las familias, a las personas que por diversas circunstancias, en este caso concreto, en específico por el incendio registrado días atrás, están viviendo momentos complejos, complicados. Muy bien. Reiteramos en el aplauso para la gente, para los barrios, para las organizaciones que están colaborando, están aportando. Gracias por la generosidad y porte solidario. Estamos en las 8:20. A propósito de la Federación de Barrios, acá uno de los actores noticiosos que intervenía en la nota hacía referencia a la Federación de Barrios. La Federación de Barrios alista el programa de posesión de su nueva y flamante directiva. Acá tenemos la invitación, dice la Federación de Barrios de Azogues. Vamos a ubicarnos lo que necesitamos para poder dar lectura. Institución jurídica invita, dice, a ver, tienen el acto. A ver, ¿cómo está acá? A ver, un momentito. Ahora sí, le ponemos a punto para poder dar lectura a la invitación. La Federación de Barrios de Azogues tiene el honor de invitar a usted al acto de posesión del Comité Ejecutivo de nuestra organización barrial para el periodo 2026-2028, el que se llevará a cabo el jueves 8 de octubre del presente año en el Teatro Jaime Roldós Aguilera de la Casa de la Cultura Ecuatoriana Benjamín Carrión, Núcleo del Cañar, a partir de las 17 horas. Su presencia compromete nuestra gratitud impercedera. Comité Ejecutivo 2024-2026. Bueno, el nuevo presidente de la Federación de Barrios es el doctor Ernesto Martínez, Federación de Barrios de la ciudad de Azogues. En la mejor de las manos se encuentra la Federación, seguros estamos, se cumplirán los objetivos trazados, los objetivos propuestos por todos quienes conforman la nueva directiva de este ente barrial de la ciudad capital de la provincia del Callao.

0: La policía de Cuenca revela cómo operan los APPS de Gota a Gota y sus extorsiones. El coronel de policía Pablo Inga advirtió que estas redes de préstamos ilegales ya utilizan motocicletas y aplicaciones móviles para vigilar los cobros y asediar a la ciudadanía. Cuando las víctimas se retrasan en las cuotas, el acoso se transforma rápidamente en amenazas y violencia. Violencia, maldita violencia, violencia extrema.
1: Hay una alerta que se originó el día, en este fin de semana, en el sector de Mayancela, donde sujetos en ese momento no identificados habían intimidado a varias personas en ese sector. Hemos desarrollado algunos operativos, se ha extraído alguna información. Hay un denominador común en este tipo de eventos. Esta gente presta dinero, hay gente que ha pedido prestado dinero a estas personas que han sido plenamente ya identificadas. Tenemos información de carácter reservado que nos ha llegado a través de la línea 131, hasta a través del código QR. Toda esta información sirvió para ejecutar un operativo el día de ayer en el sector de Mayancela. Se identificó 10 motocicletas que no tenían los documentos de ley, fueron retenidas inmediatamente. Se identificó sujetos de nacionalidad extranjera, en este caso venezolana y colombiana. Fueron iniciados sus procesos de deportación a través de migración. Hemos desplegado un operativo en estos sectores, tanto en Mayancela, en el sector de Uncovía, Los Trigales, en el sector de Las Orquídeas. Vamos a atender durante varios días estos puntos y el objetivo es aprender a quienes estuvieron efectuando estas amenazas a la gente. Esta gente se acerca al sector con estas tarjetas, identificándose como prestamistas. Hay personas que de alguna manera caen, tal vez por la necesidad, tal vez por la facilidad de acceder a este tipo de dinero, y no cumplen con el pago. Aquí es donde viene la violencia por parte de estas personas. Hemos pedido que se formalice la denuncia para nosotros proceder en derecho, se giren las respectivas boletas de captura contra esta gente, obviamente dentro de la investigación se generen este tipo de elementos que nos sirvan para trabajar y obviamente encarcelar a estas personas.
2: Son estructuras que vienen trabajando muchos años. A pesar del trabajo, ¿no se puede erradicar ese tipo de actividades de préstamos así a gota a gota?
1: Aquí hay un beneficiario, entre comillas beneficiario, que es la persona que pide el dinero. Si esta persona no presenta la denuncia por el delito, que en este caso ya es intimidación, amenazas, como se vio en el video que circula hace pocos días atrás, esta persona, al no efectuar este procedimiento que por ley se indica, pues deja una carta abierta y una impunidad para el victimario, que en este caso es el prestamista. Sabemos que la usura está tipificada dentro del Código Orgánico Integral Penal, pero siempre tiene que haber una denuncia, salvo el caso que hay una flagrancia como se puede operar en este
3: ¿Serían tipo? ¿Los únicos que estarían, digámoslo así, desarrollando este tipo de delitos en el Cantón Cuenca o existe?
1: No, hay algunas, en algunos sectores hemos identificado que gente, por ejemplo, en la Feria Libre, a los comerciantes ingresan, entregan este tipo de tarjetas, los comerciantes acceden a pedir estos préstamos. El llamado es a la ciudadanía, no pueden hacer o no hagan este tipo de solicitudes de créditos que son ilegales y que ponen en riesgo la vida de las mismas personas y de su familia.

0: Desde el pasado 1 de octubre hasta el 26 de noviembre, a través del Ministerio de Salud, se lleva adelante la campaña nacional de vacunación antirrábica 2026, bajo el lema, vacunarlo es amarlo, por un Ecuador libre de rabia canina y felina, de los perritos y los gatitos.
1: El Ministerio de Salud Pública, a través de la Dirección Provincial de Salud del Cañar, ha implementado la vacunación antirrábica canina y felina con el objetivo de prevenir la enfermedad. Dentro de la población objetivo a vacunar como dirección provincial, se cuenta con un total de 31.700 caninos y 3.100 felinos, dando una población total de 34.700. Desde la Dirección Nacional se ha receptado un total de 36.130 dosis de vacuna, las mismas que han sido distribuidas a nivel territorial, un total de 14.000 para los cantones de Azogues, Biblián, Deleg, 12.000 para los cantones de Cañar, El Tambo y Suscal, y un total de 10.130 dosis para la Troncal. Esta distribución garantiza la disponibilidad de biológico a nivel de todas las unidades operativas. Como Dirección Provincial de Salud se cuenta con 53 establecimientos, los mismos que están abastecidos del biológico y disponen de un cronograma de vacunación, sea a nivel del punto fijo, que es en la misma unidad operativa, y la movilización de brigadas a cada uno de los sectores que forman parte de la unidad operativa. La ciudadanía
2: puede... Los propietarios de las mascotas, perros y gatos mayores de 3 meses pueden acercarse a los establecimientos de salud durante la semana o el fin de semana, o también estar pendientes a las brigadas que se realizarán por los diferentes sectores del cantón y la provincia. La campaña culminará el próximo 25 de noviembre.
1: La ciudadanía puede acercarse a los establecimientos de salud en el horario de 8 de la mañana a 17 horas con sus mascotas para vacunarlos. Las mascotas tienen que ser mayores a 3 meses para que puedan recibir sus vacunas. Cada una de las unidades operativas tienen un cronograma establecido. Si bien es cierto, los fines de semana también se están conformando brigadas y también hay los puntos fijos. Las unidades de aquí de Azogues laborarán el Víctor Miguel Crespo, Huapán y el Centro de Salud de Dele y Biblián el fin de semana. Y con brigadas hacia las unidades, hacia los sectores, tenemos que va a laborar el Cantón Cañar en los sectores de NAS, Quilloa, Centro de Salud, el Centro de la Ciudad Arque y la Ciudadela Ángel María.

8:30, nuestro tiempo finalizó. Gracias por el de ustedes. Dios mediante, mañana volveremos para seguir informando a través de Radio Estelar en 99.3. Una linda jornada de lunes, un maravilloso inicio de una nueva semana. Ecuador, Ecuador, Ecuador, Ecuador, nuestro país. Ecuador, Ecuador, mi país. Ecuador del alma. Muy

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0: esta semana para inaugurarla, esta semana para darle con todo. Bienvenidos a todos, señores. Muchísimas gracias a la gente que se va conectando ya en este momento. Va siendo parte del programa Los Dueños de la Mañana. Un abrazo fuerte para todos. Bienvenidos, señores. Qué gusto, qué placer enorme volverles a saludar, volver a saber de ustedes. Luego de haber estado 3 días desaparecido de la ciudad de Cuenca, llegamos nuevamente. Cansados, pero felices. Chiros, porque todavía no pagan un centavo. Bienvenidos a todos, señores. Momento de presentarles. Aquí está. Casi digo mi hombre. Aquí está mi pana, el señor Don Salchichón.
1: Gordo tetón.
2: La pinta es lo de menos.
0: Y aquí estoy.
2: Sos un gordo bueno.
0: En bici, como siempre. Y por eso les digo, buenos días, Dazoy y Cañar. Estamos listos para resucitar en tu programa Los Dueños de la Mañana, solo aquí en Radio Estelar. Buenos días, Juan Diego Chalco.
3: Buenos días,
0: el camarón animador contratado. 3 días de fiesta, 3 días de animación. Aquí está muriendo, tonto, con la garganta raspada, con la garganta acabada. Buenos días, Brian Fabián, DJ Cangrejo, el muchacho de los ojos rojos. Y buenos días, lindo público estelar. Adelante, bienvenidas, bienvenidos. Amigas y amigos, les comento este fin de semana. Malas noticias en la familia. Un ser querido ha partido al cielo. Sin embargo, me ha quedado una lección de vida. Esa manera tan bonita de despedir, de esparcir sus cenizas en la carretera en la que él viajaba.
3: Yeah.
0: No hubo una lágrima. Se celebró la vida y eso es algo que queremos aprender.
3: Ajá.
0: Y por eso yo le dije a mi suegro: suegrito, usted también le hacemos lo mismo. Bienvenidas, bienvenidos.
3: No sea malo, oiga, no sea malo.
0: Ya sé quién es el siguiente.
3: ¡No! Pero buena técnica eso de esparcir.
0: Fue una ceremonia totalmente diferente, muy diferente. Y no pena. Fue el primer velorio sin lágrimas. Y yo por eso a mi familia, a Astudillo López, le mando un fuerte abrazo. Mucha fortaleza, mucha solidaridad y sobre todo admiración.
3: O sea,
0: sabemos que
3: estaban listos para lo que
0: sí, sabemos que esto es parte de la vida. Sin embargo, no todos estamos preparados para eso. Y ellos lo han demostrado. Y mi abrazo cordial y fraterno a la familia.
3: Hacen la receta porque
0: yo vengo feliz de trabajar. Porque tuve una lección no de muerte, sino una lección de vida.
3: Bien.
0: Vengo feliz de trabajar. ¿Quién de los tres de aquí será el siguiente? Yo digo que Juan Diego Chalco.
3: No creas. Yo tengo la experiencia en cambio el cangrejo anda en mala vida.
0: Y mi tío decía: dejen las cenizas en donde yo iba. Juan Diego Chalco, cuando muera, le vamos a hacer lo mismo.
3: ¿Y ahora?
0: Vamos a botar las cenizas en todos los hostales de mala muerte.
3: Y ahora, poquito. En cada uno. Un poquito de ceniza por aquí, un poquito por allá, pero por todo lado.
0: Ese va a ser de Juan Diego Chalco el último polvo.
3: Bienvenido, John Salchichón. Esto de esparcir la ceniza es una muy buena idea.
0: Sí.
3: Pero no va a alcanzar mi ceniza para botar donde está.
0: Todos los lugares donde hizo tus cochinadas.
3: ¿Dónde nomás he pisado?
0: Se
3: lo van a poder botar en todos lados. Bienvenido, John Salchichón. Me alegra que estés contento, me alegra que estés feliz. Nos cuenta esta historia de vida muy buena.
0: Y venimos a trabajar animados, activados, motivados.
3: Bienvenido,
0: y sobre todo, ahora sí voy a decir:
3: ¿qué cosa?
0: Bendecidos por el Creador.
2: ¡Sí!
3: Ahora le vamos a dar paso a este hombre que no sé si llegue a la edad que yo tengo ahora. Y he llegado con mucha sabiduría, con experiencia. He brincado los obstáculos. Pero este hombre.
0: No ha brincado camas ajenas.
3: Tiene no sé cuántos años, tiene 32 años. No sé si llega.
0: Ahora obstáculos se le dice andar en la porquería.
3: En el mal camino que anda. Pero aquí está, listo. También sonriente, pero con los ojos rojos. El señor Brian Fabián. Él es DJ Cangrejo.

0: Muy buenos días a todos los amigos, a todos los oyentes estelares, a mi querido amigo Juan Diego Chalco.
1: Hola,
0: hinchado también. Mi pana John Salchichón ya hace rato estaba hinchado ya.
2: Bien, cangrejo, bien.
0: A toda la audiencia, una bendecida semana.
2: Pero que trabaja con vos noche está peor.
0: Bienvenido a los sueños de la vida.
3: Sí, para que no se peleen, los dos están vuelto al sapo, a Luco.
2: A Luco. Igual este mismo negro.
3: Bienvenido, cangrejito. Permítame presentarme. Yo soy Juan Diego Chalco. Yo soy el camarón.
4: Camarón sucio.
3: Mande.
5: Camarón, camarón, camarón. Dame un camarón, camarón, camarón. Dame un camarón.
3: Bienvenidos, señores. El abrazo muy especial para ustedes. Ya les contamos cómo nos fue los eventos de fin de semana. Todos hemos trabajado y vamos a irles contando qué es lo que pasó. Pero mientras tanto, les damos la cordial bienvenida a cada uno de ustedes, porque aquí empieza el mejor show de las mañanas. Aquí estamos y estaremos siempre los sueños de la mañana. Arrancamos así, señores, esta nueva semana tiene que ser tuya. Actívate, ponte feliz de la vida, así como estamos nosotros contentos el día de hoy para arrancar de la mejor manera los sueños de la mañana por Estelar 90.

0: Show se viene, señores, para la gente de San Nicolás de Coquitlán.
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0: el show que usted va a ver el fin de semana, nunca lo ha visto.
1: No, ni nosotros.
0: Nosotros hemos visto. Pero vamos a ver
2: qué es lo que pasa. La gente no sabe lo que vamos a hacer.
0: Es que, sí,
2: ni nosotros tampoco.
0: Un abrazo fuerte a mi pana Andresito. ¿Cuál fue el que nos contrató directamente?
3: Botando la plata, pobre pana.
0: Un abrazo. No se olvidará de la cajita de lo que hablamos para regalar a los oyentes, al menos para que participen con eso que vamos
3: claro,
0: a regalar.
3: Siquiera eso, querían.
0: Eso. Vamos entonces, señores. Vamos a ver, aquí tenemos ya los primeros mensajes que dice mi pana Ricky Sarmiento. Muchachos, buenos días. Ya estamos activos con Estelar. Porque aunque el Juan Diego es un ejemplo de la mocería,

0: Abrazo, chicos. ¿Qué, un abrazo dice? Fuerte. Fito.
1: A ver, don, más Fito, ¿qué?
0: Don Fito Páez. Fito Páez.
2: A ver, más. Récord policial. Más que el Fito Páez, dice.
1: ¿Cómo?
2: ¿Quién es Fito Páez?
0: ¿Quién es el Fito Páez?
2: Fito Páez es cantante.
0: No, no, no. ¿Por qué? ¿En serio? ¿Por qué le dices eso al señor? No se llama.
2: Fito, bueno, el otro Fito, él sí es.
0: Él
2: pero,
0: sí.
2: Pero aquí no hablamos de eso.
0: Hola, chicos. Les extrañé el fin de semana, dice mi pana Ricky Sarmiento. Gracias, amigo Ricky. A todos ustedes también les extrañamos. ¿Ustedes, señores oyentes?
2: Sí, sí. Yo no me muero por el lunes venir a trabajar, a hablar mis tonteras.
0: No, yo no les extraño.
2: Yo estoy listo para criticar en el siguiente segmento, Criticando Ando.
0: ¿Qué vamos a criticar?
2: Yo quiero criticar respecto a las noticias.
0: Ajá.
2: Los agentes de tránsito en Cuenca pasan por la calle larga, que es la zona rosa de Cuenca, de bares, de discotecas, de licoreras. Pasan hecho caravana, pitando, haciendo luces, el bus de la alegría, los carros, los patrulleros, a parquearse abajo donde termina la calle larga.
0: Así es.
2: Sin embargo, la gente sigue cayendo. Siguen cayendo por falta de documentos, placa tapada y sobre todo aliento a licor. Hay gente que es necia.
0: Eso es el pan de cada día.
2: Y les cuento, el salchichón, a decir la gente, no, ese salchichón critica ni que él fuera santo. Yo también de soltero tomaba todos los fines de semana, pero yo nunca manejé borracho porque no tenía caso.
0: Eso te iba a decir. Oiga, pero la gente no mismo hace caso.
2: Hay gente que es necia, bro.
0: Les cuento, el fin de semana estuvimos en Cochapata, la gente solo en motos.
2: Allá sin casco.
0: Sin casco.
2: Sí.
0: Y la gente ebria maneja motos.
2: Sin casco.
0: Oiga, y se levantan al pelo los manos.
2: Yo he visto, sí. Bien, en el campo. Bien, no solo Cochapata, no solo Nabo.
0: En el campo, la gente solo en motos.
2: Y las motos. ¿Usted creerá que están matriculadas esas motos?
0: No, son las solo factories nomás las motos.
2: Sí, pues, sí. Pura moto china.
0: Solo esa moto, señores. Vamos ahí. Reporte su sintonía. Aquí está más música para ustedes en esta mañana.

0: saludos para el Gutiérrez. Que apure Alejandro, que el jefe dijo hasta las 12 hay que terminar. Trabaje, señor, trabaje con ganas.
1: El saludo allá a las tequilas y al pantanal en Macas. Las señoritas que se ganan la vida duro. Ajá. Con el trabajo de su cuerpo.
0: ¿Cómo se llama el tequila?
1: Las tequilas es en la entrada. Ajá. En la entrada, como quien viene va de Cuenca. Y las tequilas es como quien va al Puyo. Perdón, el pantanal como quien va al Puyo.
0: Oiga, yo no conocí eso. Yo, sí conocí, yo siempre he ido por allá, vea, y no he sabido.
1: Eso es para visitarla.
0: Vamos ahí en audio. Hola, buenos días.
2: Buenos días, con los chicos de la radio estelar. Buenas noches, que estamos aquí reportando sintonía, Juan Dedito, Pachichón y Cangrejo, y aquí reportando sintonía, ya saben, desde tempranito, buen inicio de semana. Oye, Chaco, ¿qué dices? Que la competencia en Quito sería aquí, que ustedes ya llegaron. Ustedes tienen que aquí pasar ahora, por copa, y ustedes ya no tengo antes. Imagínense, antes los de hoy, yo se pasan a cada rato, ya ninguno de ellos me parece. Mano, vale, tú ya estás cocos.
0: Vamos, hay otro más ahora.
2: Juan Diego, ¿sí sabes quién te extraña?
0: ¿Quién?
2: Yo sí te extrañé. Para darte este.
0: A ver, tenemos acá un video. Dice, manda un saludo, a ver, vamos a escuchar el audio.
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0: ¿Quién es el panda que
1: le? Ahí está, es el maestro Fabián Tigre en MPC Tecnobikes, taller de bicicletas en la Don Bosco. Y Pablo Picasso, más abajito del técnico salesiano en la parada de bus. Ahí estamos, Luchín Abad, nuestro jefecito querido. Puede también hacer uso de sus servicios del maestro Fabián.
0: Ah, chévere.
1: Dejó la bicicleta, Luchín, dice, yo también quiero estar fit. Ya estoy bajando de peso, quiero ponerme piernón. No quiero que me digan que pues pongo la ropa de mi guagua. Ahora quiero que me digan Luchín Carapaz.
0: Ah, ya, vea, pero pues, si hace piernas también hará glúteos también, porque va a quedar descompaginado eso. Sí. Oiga, le damos un...
1: Hablando de descompaginados, saludos a Juan Pablo.
0: Saludos a mi pana Daniel Fernández también desde los Estados Unidos. Un abrazo para todos ustedes.
1: Ay, ay, pana que comenta tonteras de Facebook y cuando le responde luego me voy. Ay,
0: vamos ahí,
1: el llorón,
0: hola.
1: Ay.
4: Queridos amigos, dueños de la mañana. Oiga, amigo Charco, ¿y qué pasó con el iPhone? Si avanzó a regalar, así no mande acá mi programita de las mañanas para ver si así tenemos sintonía, mano.
0: El iPhone. Vamos a regalar finales del mes de octubre, pero en la resistencia. Así es que
1: ya.
0: Inscríbase nomás, inscríbase. Vamos ahí, siguiente audio. Mi pana Mike Sánchez, hola.
5: Hola, Sanchichón Camarón, DJ Cangrejo. Buena,
6: que hola.
5: Han botado las cenizas. Y ahora las cenizas del Sanchichón han de salir color de machi.
1: Ah, empezaron con la tontera.
0: No, ya cuando le cremen al salchichón va a ser unas cuantas volquetadas de tierra.
1: Y eso que aquí había el finado Vichy Morocho, no, el DJ.
0: Pues con ese. ¿Cuándo acabamos de esparcir?
1: Ese gordo le incineran en noviembre y acaban en junio del próximo año.
0: Hola.
7: Buenos días, camaroncito sucio, gordito, salchichón, DJ Cangrejo. Ya está reportando sintonía desde Esteler.
0: Hola, mi pana Andresito, un abrazo fuerte, mi pana, pilas entonces para el 10, para este fin de semana, estamos en San Nicolás.
1: La hora cero se acerca.
0: ¡Hola!
8: Oigan, manavales, pero si el salchichón ya está cremado, ¿cómo van a cremarle otra vez a ese trozo de brea?
0: ¡Ah, no, los blancos!
1: Dios mío, los
0: blanquitos.
1: ¡No véale al Dadani, Dios mío santo! Ni siquiera soy alto.
0: Ah, no sé qué.
1: Se les ve nomás son enanos.
0: Bueno, sí, a mi pan Angelito Calle también. Bienvenido, don Angelito Calle. Señores, con eso vamos al corte y ya volvemos enseguida para el segmento Criticando Ando. Ya volvemos, no se vayan.

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0: mis hermanos, continuemos con esta boda. Si hay alguien presente que se oponga a este matrimonio, que hable ahora o calle para siempre.
1: Yo me opongo.

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2: Muy bien, señores, muchísimas gracias a la gente que sigue participando con nosotros a través del WhatsApp de la radio. Vamos a escuchar el audio de mi pana Andrés Genaro desde Azogues. ¿Qué dice mi pana? Buenos días, hola.
3: Más amigos de Radio Estelar. Amigos, para inscribirme para la pavisa. Que no estarán todavía inscribiendo para la pavisa.
2: No, todavía.
3: De pronto, mi jovencito carrito, ya se me están inscribiendo para la pavisa.
2: Le agarraron, esos le agarraron, oyentes, no, ya. Le agarraron el tino para nuestro compañero Juan Palito.
4: Porque nadie me puede imitar.
2: No, no.
4: Porque
2: no.
4: Nadie ha querido.
2: Eres el único, dice. Sale más o menos. Oh. Así, te sale
4: y ahora, pero a mí me sale igualito la voz de loco hasta la. Y ahorra, pobres de mi pata, Riachato Maker. Yo no lo sabía.
2: Vamos ahí, Trotsky, hola.
5: Buenos días, amigos de Radio Estelar. Aquí estoy con don Alfoncito. Señores, buenos días. Estamos escuchándoles. Ahí, escuchándoles a Fuel Camey.
2: Chévere, amigo.
4: Gracias. Con esta alegría que manda el audio el pelado.
2: Ah, no, está bien. Encima con nosotros el sábado.
4: Trotsky Bustos, por favor, necesitamos un fotógrafo, camarógrafo. El sábado 10 de octubre estaremos en San Nicolás de Coquitambo, que está cerca, en realidad, está antes de Azogues.
2: ¿Cuánto tiempo será de aquí?
4: Unos 20 minutos. No está lejos.
2: Ah, entonces podemos.
4: Y va a presentarse luego de nosotros Rockstar. Claro que la gente va por nosotros. Ya cuando toque Rockstar, la gente sale. Claro.
2: No, la gente se va a ir.
4: Claro.
2: Ya, va a presentarse. Viene Rockstar y la gente se va a ir.
4: Claro, ya. La gente se regresa a sus casas.
2: A nosotros nos presentamos.
4: Solo quieren conocer a los tres locos del Estelar.
2: A los 10 de la noche nos presentamos nosotros, así que pilas.
4: Es una horita que
2: algo
4: se
2: más a hacer porque nunca lo hacen puntual. Bueno, nosotros llegaremos
4: es
2: antes
4: una
2: de las
4: horita
2: 10,
4: de show que vamos a tener.
6: A las 9 no era, supuestamente.
2: No, a las 10 de la noche tenemos la presentación.
4: Ahí el cangrejo está llevando una peluca roja.
2: Ajá.
4: Unas botas. unas polleras bien chiquitas, mini polleras.
2: No.
4: Unas mallas.
2: Pongámonos polleras.
4: Claro, ya. Y ese traje, ¿cómo es? Ese brillo en el que se pone en el pecho, en los hombros. La escarcha.
7: Ya, calladito, perro.
2: Sí, sería bueno ponernos pollera y hacer el baile que hicimos aquí, cangrejo.
6: ¿Ah?
2: Sería buenísimo.
6: Así no.
2: Sí. Sería buenísimo.
4: Sí, yo sí.
2: No, yo también sí me pongo. O sea, pero no hay problema. Yo pongo pollera y a darle con todo. Y me pongo un hilo.
4: Escapándose ahí los tereques.
2: Claro, las maracas.
4: Los chinescos.
2: Ya, bueno, señores, vamos en este momento. Entonces tenemos el segmento Criticando Ando. Y hoy vamos a criticar a esas personas que dicen, ¿pero por qué me detienen? No, son malos.
4: No, los agentes son malos.
2: Son malos.
4: Son buitres.
2: Como decía mi tía, son unos ascos, decía.
4: Son buitres, andan atrás del que no hace nada.
2: No.
4: Que buscando plata, buscando.
2: No.
4: Brothers, maneja sin licencia, con la licencia caducada.
2: Ajá.
4: Sin matrícula, tres años de matrícula del carro puerco que tienes.
2: Ya.
4: Andas con los vidrios polarizados.
2: Y no quiere que le dé
4: sin plata. Y encima, Pluto.
2: Y
4: me vienes a decir que los agentes son los malos.
2: Claro, y al siguiente día llega la familia a verles allá en Medio Ejido. Ay, llorando. Son malos los policías.
4: Le han pegado a mi guagua.
2: Me pegaron.
4: A mi guagua de 35 años.
2: Y llega brava la familia. ¿Por qué le tienen a mi hijo? ¿Qué se creen? No tienes autoridad, Dios, no sabes quién soy.
4: Ahí quiero escuchar a nuestros oyentes de Estelares. Ahí les quiero escuchar. ¿Qué opinan ustedes? Ya se les advierte, ya saben que si bebes, no. Nadie dice que no tomes.
2: No.
4: Nadie te dice que no tomes. Pero no manejes.
2: Exacto.
4: Juan Diego Chalco ha visto en su evento el fin de semana allá en Cochapata que van en la moto hecho.
2: Hecho caballos, hermano. No sé cómo manejan. Y manejan
4: y
2: bien.
4: Y sin casco.
2: Sin casco.
4: Y en la moto no va uno, van dos, tres en moto.
2: Claro, y solo guambras.
4: Guambritos. Y uno le dice al pelado, oye, mijo, no hagas. No pasa nada, típico, no
2: para
4: pasa
2: que, para
4: nada.
2: Que llegues a mi edad, digo, mijo, cuídate.
4: Hasta que sí pasa.
2: Claro, sí pasa.
4: Y en el velorio del Wambra que muere de 19 años por no manejar en la moto.
2: ¿Por qué?
4: ¿Por qué? Pero, no te toca.
2: Y la gente pregunta y dice, ¿por qué los jóvenes de hoy en día se están yendo más pronto que los viejos?
4: Ahí está, pues,
2: ahí está
4: son
2: la
4: imprudentes.
2: Respuesta. Hay cosas que no tienen.
8: Ya está muerto.
2: ¿Más?
4: No más no le han avisado. Pregunto yo, Juan Diego Chalco, ¿ha manejado borracho con la mano en el corazón? corazón, sí, ¿sí o no? Sí,
2: muchas veces.
4: ¿Lo volvería a hacer?
2: No, ya no. Ya no.
4: ¿Te arrepientes de haber hecho eso?
2: Claro. Por ejemplo, les cuento una historia. Alguna vez andaba yo despechado de mi vida.
4: ¿Ya?
2: Ya.
4: No es novedad, pero
2: ¿será
4: bueno?
2: Que pongámosle un año y medio atrás, más o menos.
4: Ah, ya, poquito.
2: Sí, es reciente nada más. Estuve en mi carro, cuando tenía mi carro en mi poder. Entonces.
4: Y cuando no le quitaban
2: andaba
4: todavía.
2: Yo triste en horas de la noche. Y me fui y me tomé dos cervezas esas del hecho solito. Dos. Ya estaba happy. Y yo quería ir preso. Y fui donde estaban haciendo los controles. Pasé una y dos veces y no me pararon bola. Quería ir preso.
4: Cuando no es deseo.
2: Cuando
7: la
2: no
7: verdad
2: es deseo.
7: A mí me vale un pito lo que te pase.
2: Yo sé que no le interesa, pero le estoy contando, no para ustedes, sino para los oyentes. Entonces, yo quería ir preso. Yo quería ir preso. Pero no sé qué me pasó, sonso. Y pasé una y dos veces, me pidieron la licencia, les entregué la licencia. Regreso de nuevo y me pase rápido, si ya estuvo por aquí. ¿En serio?
4: No le dijeron sople ni nada.
2: Nada, yo quería que me.
4: Otra pregunta, Juan Diego Chalco, ¿alguna vez ha caído preso en la de choferes?
2: No.
4: Nunca.
2: Nunca. Y eso digo, gracias a Dios. Hace muchos años atrás, cuando existía la radio en la que estuvimos en el anterior proyecto, que quedaba acá en la Guayas y Pastaza, cerca de San Roque.
4: San Roque.
2: Salíamos de ahí en la noche porque el dueño anterior sí, sí era de las Copa Dura. Entonces salíamos de ahí tipo 1:00 a.m. Un compañero sale adelante de mí. ¿Qué me demoraría? 2 minutos detrás de él, detenido. Y a mí me hacen pasar, pase rápido. Y veo que le van llevando preso a mi compañero. Detenido. Nunca caí preso. Gracias a Dios y espero nunca estar ahí.
4: Ahora preguntemos, Brian Fabián DJ Cangrejo, con la mano en el corazón, ¿ha manejado bajo los efectos del alcohol carro o moto, sí o no?
8: Ay, no sé, ahora sí.
4: Eso es un
6: sí. Sí, sí, bajado.
4: Ese sí.
2: ¿Se ha manejado?
4: Y la moto, pero que es más peligroso.
6: A ver, en la moto, poquito. En el carro, sí.
2: Si no, pregúntale al Classic, bra. Ese sí.
4: No, DJ Cangrejo sí nos contó pues que alguna vez tuvo un percance de tránsito. Sí,
2: pero
4: sí.
2: ¿Y en el carro te alguna vez estuviste preso?
6: Claro, sí.
2: A ver, ¿te arrepientes?
4: No se arrepiente el puerco.
6: No, no se me arrepiento, obviamente que sí, pues dele.
2: Por eso para el día sábado vamos a llevar un chofer.
4: Elegido para. Bueno, yo igual no tomo. Yo ya voy 3 meses.
2: No, yo también no tomo. Pero creo que soy con la licencia caducada ya. Entonces otra cosa. Pero
4: igual no tiene carro, ya le quitaron.
2: No, pero vamos en un caso de alguien. Pues. Vamos en el caso tuyo, del cangrejo, el trozo, que va a ir con nosotros. El señor fotógrafo. A ver, vamos a escucharlo, tenemos un par de.
4: Verán, respecto al tema, a ver si brincan ahí los inocentes.
5: Ya, muchachos, ya, listo, listo. Necesitan que me vaya en mi vehículo propio. Voy llevando a mi perro guardián, no me cosita, así que. ¡Peley!
2: Para tomar unas pictures.
4: Ya tenemos a nuestro fotógrafo y asistente asegurados, muchas gracias.
2: Bacán, Trotsky,
4: gracias. La mejor paga es la experiencia.
2: Eso. Te vamos a darte un fuerte abrazo.
4: Y vas a conocer a Rockstar.
2: Hola, hola.
5: Buenos días, trío estelar. Ya en sintonía de los dueños de la mañana, listo para el achaque.
2: Gracias, amigo Francisco.
5: Pobre Juan Diego Chalco, ni los chapas le quieren.
2: ¿En serio? ¿En serio?
4: Ni los chapas le quieren.
2: No, en serio. Yo. Esta historia les cuento a algunas personas y dicen, ¿en serio?
4: Eso está decirle. El monólogo el jueves, los que caen presos en la de choferes, pero.
2: ¡Qué bacán!
4: Y saliendo del hocico puro fuego.
6: 15 días me mandaron a mí.
2: 15 días.
4: Y eso le iba a preguntar cuánto. ¿Y qué tal esos 15 días largos, eternos?
6: Bueno, los dos primeros, terribles.
2: Ajá.
6: Pero ya después ya, bacano ha sido.
2: ¿En serio? ¿Qué pasa? Ocioso jugando boli.
4: Jugando boli o jugando 40. Jugando baraja.
2: Claro.
6: Boli indoor era lo mismo.
2: ¿Qué aprendiste ahí adentro?
6: O sea, obviamente, no. El estar encerrado, pues sí es feo.
2: Claro.
6: Pero sí. O sea, se pasó chévere. Pero ya se aprende de la lección.
2: ¿Y si te fueron a visitar?
6: Claro.
2: ¿Cuántas se fueron a visitar?
6: No, sé que ese. En ese momento solo mi pareja y mi hija.
2: Ay,
4: expareja, diría yo.
2: La señora Debbie, odias la radio. Hola, hola.
5: A usted, Juan Diego Chalco, no le van a mandar a la cárcel nunca.
2: ¿Por qué?
5: Nunca le van a mandar. Lo que sí le van a mandar es a la tumba por andar metiéndose con mujeres ajenas.
4: Pero hay un dato, que Juan Diego Chalco no se mete con mujeres ajenas.
2: No.
4: Él se mete con solteras. El ajeno es de él.
2: Ajá, yo soy el ajeno. Pero no me gustan cuando son casados. Son bonitas todas, o sea, apetitosas. Pero no, yo no.
6: Apetitos.
2: No.
4: Al que le gusta ser casado es a él.
2: Hola.
5: Camarón hace 1 año y medio está despechado. Claro, pues cuando en la mañana le mandan despidiendo del anterior radio. Como
9: curioso.
2: No, no era por eso. No era por eso. Era como que tenía una.
4: Sí, coinciden las fechas.
2: Vamos, ahí, hola, hola.
9: Ese cangrejo, ¿qué va a arrepentirse de ese longo man cebado? Si más bien a él, cuando le agarran preso y le llevan, se va a recontra con los compas.
2: Hola, hola. Dele.
10: ¿Qué dice, Juanito, para llegar a la ciudad? ¡Ah! ¡Chiu! Tío, para acá llegar a la ciudad, mejor ya metido de un puente, pues de unas horas. Ay, imagínense, con ese pantalón pega, después que me
2: ponte. El cangrejo manejando borracho, un carro robado. A ver, más audio, más audio. Hola.
11: Juanito Charco, vale. Avísame dónde compraste la huevera, mijo. A ver si le doy a la de Anjuca. Está ahí con ese churo huevín.
2: Bueno, en todo caso, mi querido John Salchichón, el fin de semana, John, que salió a la ciudad de Cuenca, el fin de semana pudo observar de lo que pasa.
4: Sí. Yo no le digo que no se divierta.
2: Está
4: ¿no?
2: bien.
4: Pero sea precavido, tenga precaución. Quiera si usted y quiera su familia.
2: Yo digo una cosa,
4: usted tiene querido, una mamá, un papá, una novia, una esposa, hijos que quieren que usted regrese. Nadie le dice no tome, pero no en el caso.
2: Mira, por ejemplo, yo pienso que si hacen un control los señores agentes de tránsito en los lugares donde hay fiesta, obviamente,
4: calle larga.
2: Obvio que van a ir allá.
4: De donde el del estadio.
2: Y no van justamente por hacerse dinero ni por mala gente. Van para precautelar su seguridad. Claro,
4: y aquí nadie nos está pagando por decir eso. Es simplemente conciencia.
2: El que no entiende es usted, el necio.
4: Y
2: el
4: más terco. Bravo. Exacto. Más peleón, más pleitero.
2: No, pues si está borracho, se baja del carro. ¿Qué quieres que soy? Yo soy hijo de.
4: No sabes, hijo de quién soy. Yo soy pana del gerente de.
2: Mi papá tiene la radio.
4: Ahorita le hago una llamada y vos te vas preso, hijo de.
2: Es verdad.
4: Más a ofender a. Lanzar.
2: Y para colmo, la gente no es medio agraciado.
4: ¡Veo!
2: ¡Limán de mierda! ¡Sácate el uniforme! Para darnos de puñetes. Está incumpliendo usted. Tienen que llevarle preso, pues, mijo. Tienen que llevarle preso. A ver, don Angelito Cayola.
12: Oiga, yo estoy aquí, yo no ve serio. ¿Por qué está en contra de uno? Ya ve. Deja que nomás que manejen vos, rachos. Igual se maten, igual. Estoy ya bajo el camello mismo.
2: Está bajo el camello.
4: O sea, para la gente que no lo sabe, don Ángel Calle tiene una fábrica de ataúdes. Ajá. Un taller de cofre mortuorios. Entonces, exacto. El negocio de él, pues, es que se maten nomás.
2: Claro. Don Angelito, si quiere, pautemos.
6: Él vive del muerto.
2: Así sería. Vamos ahí. Más audio, señores. Sobre el tema, hola.
11: Oye, pero para el cangrejo estar en la cárcel de choferes es como irse a un retiro. Viene aprendiendo el naipe, todo, haces trampa en la baraja, jugas rumi, te saca las cuatro haces. Para él es un retiro como de Juan 23. ¿Eh?
2: ¡No! Bien, May Sánchez, bien. Tienes que venir el viernes.
4: Ya con eso suficiente. Ya
2: vamos,
4: me graduó con
2: ya,
4: eso.
2: Vamos al corte, señores, ya volvemos. ¿Qué tenemos hoy día?
4: No sé, pero ya volvemos.
2: Ya
4: volvemos,
2: a ver, dele.
9: Oye, ya que están hablando de borrachos que andan manejando ahí, me hacen recuerdo de una anécdota. Una vez estaba manejando bien ebrio, pues, por las calles céntricas de Cuenca y a la madre me voy y me doy con una de esas piedras que hay, no recuerdo las calles, creo que es por la calle larga.
4: Sí, había las bolas antes.
9: Y me doy con esa piedra y le dejo moviendo a esa piedra y luego creo que al momento de dar retro le choco a un taxi, man. Y luego me doy a la fuga, borrachote, man. Por suerte no hice nada a nadie. O sea, nada a ninguna persona, pero sí dañé el taxi y esa piedra le moví. No manejen borrachos, señores. Eso no es bueno.
2: Ya ve, ¿se da cuenta?
4: Ahí está.
2: Queremos llamar a la conciencia, nada más.
4: Nada más. O sea, no es que seamos santos. No, pero...
2: Alguna vez, y se vino la historia de mi pana, sí. Venía de un evento de azogues. Venía a un evento y ingreso al centro de azogues. Y no me doy cuenta de que ha estado una loma, que han estado arreglando una calle. Me viré, John, con el carro. Así me quedé de lado.
4: Desde ahí quedó virado usted.
2: Me quedé de lado con el carro. Ah, y otra.
4: Hecho el carro de las picapiedras.
2: Exacto. Y otra aquí en Cuenca me pasó a sí mismo. Yo sentí que choqué con algo. Yo sentí, estaba tan ebrio. Llego a la casa el siguiente día, voy a ver el carro debajo de esos que ponen esos conos.
4: Ya.
2: Un niño, no. La base es de cemento, la base de cemento y un palo de maderita.
4: Ya,
2: debajo del carro. Pero yo sentí que choqué con algo.
4: Un niño.
2: Me he ido llevando uno de esos. O sea, no maneje borracho. Puede pasar de cualquier cosa. El último, ya para cerrar. Con eso vamos a ver.
12: Ustedes van a hablar llamando a la conciencia. ¿Y yo qué?
2: Vamos al corte. Ya volvemos, No se vaya.
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2: Ya son las 9 de la mañana con 55 minutos. Yeah. Acabamos de subir el video, la canción de la semana.
0: La canción estelar.
2: Interpretada la semana anterior, el día viernes. Yeah. Por temas de pesadez con el video, no pudimos subir el viernes. Pero ya está en este momento. Vaya.
0: Por temas de pesadez con el cantante también.
2: Exacto. Vaya en este momento. Dele un corazoncito, su comentario. La canción de la semana. ¿Cuál era el título de la canción?
0: Es Maldición.
2: Maldición.
0: Mi radio se está acabando.
2: Ese es el título. Vaya entonces, dele un corazoncito, un comentario, lo que usted quiera.
0: Ya una canción basada en hechos de la vida real. Los nombres de los personajes han sido cambiados para proteger sus identidades.
2: Ya vamos a compartir también porque me encantó la canción. Ya, y vamos a subir otro más, así que pilas, en el transcurso de esta semana.
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2: En todas las aplicaciones. ¡Vamos ahí! ¡Hola, los audios!
0: ¡Pruédate
2: ahí!
3: ¿Cómo está? Muy buenos días. Hágame un favor. Mande. Ayúdeme con la llave del gas. Estoy diciendo al señor animador. Ya están queriendo ingresar.
2: Pero ya dejé las llaves ahí.
0: Las llaves. Yo entendí la llave del gas.
2: No, es la llave del gas.
0: Del gas.
2: Ah, donde
0: ahí me está el animador sucio este
2: donde
0: ahí.
2: Donde me dieron la posadita.
0: Usando el gas para sus cochinadas.
2: A ver, otro audio más. Hola, buenos días.
0: ¡Pruédate ahí!
4: Buenos días. Saludos, amigos. Un excelente día.
5: Hola.
4: Excelente semana también. Un abrazo, queridos amigos. Sigan adelante.
2: Listo, Juanito.
0: Juan Carlos Pacheco, nuestro gran amigo, el caballito, como siempre, tan alegre, tan eufórico, tan efusivo. Nos contagia esa felicidad.
2: Pero tiene una voz agradable, tiene una voz agradable. O sea, dándole unos tips y una guía, puede ser un locutor de música romántica.
0: Haciendo que vocalice bien.
2: Claro, o sea, tiene el timbre de voz. Muy buena la voz.
0: Aparte que le dicen el caballo. Pero...
2: No, claro. Imagínense. En la noche aquí en Estelar, Juan Carlos Pacheco.
0: El caballito.
2: El caballito del amor. Oh. Y ahí entra Juan Carlos, puede ser.
0: Entra también claro. A los oyentes.
2: Estamos buscando nuevos prospectos para la radio. Vamos ahí. Antes de cerrar el tema, teníamos un audio más. A ver, ¿qué dice ahora?
6: Hasta la pregunta sale sobrando que le preguntan al cangrejo que aprendiste adentro. ¿Qué ahí salió más? ¡Ratero!
0: Me gustó esa palabra que pronuncia acá nuestro oyente. ¿Qué aprendites?
2: ¿Qué aprendites?
0: Escuche. Escuchen con atención. ¿Qué aprendites?
6: Hasta la pregunta sale sobrando que le preguntan al cangrejo que aprendiste adentro.
2: ¿Qué aprendiste?
0: ¿Qué aprendiste?
2: Aprendites.
0: Buena, güey. Aprendiste.
2: A ver, dice, tengo un reclamo, chicos. No me saludó Juan Diego el sábado.
0: Seguimos de criticando ando.
2: Ah, el sábado, ¿qué pasó el sábado en el programa La Resistencia?
0: No sé, no tuve chance de escuchar. Estaba yo de luto.
2: Claro, bueno, ya les contaré algún día. Ya les contaré algún día. No llegaban los mensajes, era el problema, así que tranquilos para todos ustedes. Le enviamos un abrazo para Angie hoy día, sí, Angiecita. Un abrazo. Bueno, cangrejito, entonces, cuéntanos un poquito más de
0: ¿qué aprendiste?
2: Tu experiencia. ¿Qué
0: estamos aprendiste? En Criticando Ando, parte 2 de los que no hacen caso y siguen tomando y manejando borrachos.
2: Claro, ¿qué aprendiste?
0: ¿Y qué aprendiste? Cuéntanos, ¿qué aprendiste? ¿Qué anécdota? ¿Qué anécdota tienes de lo que aprendiste?
2: Cuéntame, hijo, cuenta. Tienes chance, aprendites. La oportunidad. Dale,
7: no, pues.
2: ¿Cómo no, pues?
7: K, a ver.
5: Fue por estar tomando con un profe de la U.
2: Eso, no era con papá de John.
5: Era con
7: mi papá, no le dejan tomar.
5: Con, y con otros dos más.
2: Ay, ay, ay, ay.
5: No,
2: ya.
5: Pues ya por irle siguiendo al Mijitrín en pleno redondel de la Remigio.
2: ¿Ya?
5: 11:30 de la noche.
7: Redondel de la Remigio y Solano. Ahí es. Caes ya, porque caes.
5: Sí, sí.
7: Vos
5: sí.
7: También, hijito. ¿A pero, dónde?
5: O sea, supuestamente yo no. O sea, no estaba hecho funda, sino ya.
7: Pero ya con aliento ya.
5: De, exacto, por los grados
2: claro.
5: De
2: alcohol.
7: ¿Y te acuerdas cuánto marcaste?
5: Claro, marqué 1-3, creo.
7: Ah, no, pues ya marqué.
5: Ah, no, 0-8 marqué.
7: 0-8. Pues ya pero, con 0, pero con 0-3 es
2: adentro. Ya está.
5: 0-8 marqué.
2: O sea, es decir, una cervecita ya te marca.
7: Un vaso de cerveza claro. O un taquito de trago fuerte adentro.
2: Bueno, los que no beben y se dicen un hito para calentar o un hito para que no patee la comida, cuidado.
7: Cuidado. Peor si está con el estómago vacío.
2: Claro, si hay.
7: Y miren, ahí está el ejemplo de Rayleigh. ¿Cuándo le han visto que maneje borracho? Nunca. Porque, es más, él no sabe manejar.
2: Hola.
8: Oye, Manavale, sigue nomás haciendo esas músicas, Manavale. Verás que a mí me dicen sabido, porque no tengo ni un pelo de tonto, verás, Manavale, sigue nomás.
2: Vamos a ver otra.
8: Nada, si bien que estabas durmiendo ahí en el cuartito ahí del síndico de la casa pastoral, ahí con el sacristán, ayudando a barrer la iglesia hasta hacer tiempo.
7: Y jalándole la campana al cura.
2: Y hablando del síndico, siempre es un señor gordito, ¿no?
7: Sí, o chiquito.
2: Un viejito chiquito, sí, un gordito. Sí,
7: con sombrero.
2: De camisa blanca, el pantalón ya se
7: cae. Los zapatos sucios.
2: Hola, hola.
9: Oiga, ¿por qué se burla yo salchichón del señor que dice, ya aprendiste? El man es lojano, por eso hablan así.
7: Sí, es la plena. Yo cuando conocí. Ahí dicen, ahoritix, por Diosito Santo, reciéncito nomás vine comiendo sancochito de perro y cecinita de burro.
2: ¿Por qué? Entonces, ahí está porque
7: dijo. ¿Sabe qué es lo peor que le dicen a uno cuencano?
2: Ya aprendiste.
7: No, ustedes los cuencanitos hablan chistosito. Dice. Ah, no, pues, Dios mío.
2: Vamos,
7: sí,
2: vamos, hola.
10: Por seguir
2: nos
10: mando audio. Ese
2: salchichón
10: todo juzga. Mana vale.
2: Hola.
11: Sí, es verdad, no hay que tomar. Mientras maneja, yo también tuve un accidente. Ahí me chocaron borracho, de mi horrenda puñetiza. Y que me di cuenta la novia estaba atrás mío. Le hice una picada que me pegué con el carro. Andaba ni que rápido y furioso nomás. Y de ahí, era porque estaba viendo de la cariñosa. Agarró la lemón, pues me agarró. Me sacaron del monte. Y yo que me di cuenta, mi mamá ya estaba allá afuera ya. Pero mi mamá trabajaba en lemón. Yo y mi mamá, pues, solito me subió a la patrulla. Mi mamá del malo se bajó a la patrulla. Como ella trabajaba, pues, le conocían. Ella era encargada de la EMOB, de la oficina de la EMOB.
2: Oh. Y todavía dice.
11: Me dejaron morir a la casa 7 días, pues. Chucha, yendo a ver el carro, cómo estaba chocado, todito, al costado. Me dicen, me tocó pagar $600, ¿verdad? Estaba bravo.
7: Sí. O sea, lo que no pagó con cárcel. Le tocó pagar la arreglada del carro.
2: O sea, y eso también hay que ser conscientes porque usted está borracho. Y no se da cuenta con quién se choca y puede hasta matar personas.
7: Claro, o matarse
2: puede usted. Puede morir usted. Ahora, si no muere usted, mata a una persona. O sea, solo ponés a pensar cuántos años de cárcel le toca si es que usted le agarran como culpable. ¿Cuántos años de cárcel? Por claro. Un momento de diversión, por un momento de borrachera.
7: ¿Qué dizque diversión? Meterse el trago.
2: Haga conciencia. No sean así.
7: Claro, sea como Rayleigh y Abel no maneja.
2: ¿Cómo decir? Ni sabe manejar.
7: No sabe ni manejar. Pero mejor.
2: Claro.
7: Mejor, si no hace rato que le hubiéramos cafeteado al Sailor.
2: No, si estuviera en, sale de allá de la casa del chofer.
7: O estuviéramos haciendo misa de honras. En memoria de quién en vida fue Eduardo Luis Sailor.

0: estos pedacitos. Claro, ¿no? Fuera lindo, grabas todo el programa, pero no sale cualquier cosa. Pero bueno, señores, vamos con más audio. Toda la hora.
1: Si la gente tuviera conciencia, yo no tuviera
0: camello. O sea, hay que ser sinceros, pero cuídese mucho.
2: Ahí, don Ángel, entonces era puro viejo nomás.
0: Claro, no queremos que la gente llegue, por ejemplo, los jóvenes, sobre todo, que hagan conciencia de que no están haciendo bien las cosas, para que lleguen a la edad de nosotros, con experiencia. ¿Usted cómo cree que llegaron
2: de nosotros? Yo tengo recién 32 años.
0: Pero bueno, yo
2: soy adolescente.
0: ¡Ah, no, la guagua! ¿Quiere Chucho?
2: Es que me gradué de la universidad.
0: Venga, para darle la mamila. Hola, hola.
1: Maneja una clásica.
0: Ya, con eso ya quiso decir todo.
2: Yo ya no digo nada, no.
0: Ya, yo tampoco me meto ahí, ¿no? Tampoco.
2: Mejor regresemos con nuestro segmento de los lunes, cosas de.
0: Cosas de. ¿De qué vamos a hablar, Lilian?
2: Hablemos de mí, pues, YouTube.
0: Los abuelitos.
2: Cosas de abuela.
0: ¿Qué hace por aquí, abuelito?
2: Y nieto, a ver, ¿por qué me quitan el rating, papito?
0: Es que hay que trabajar bien, pues, mijo, nada más. Es todo, abuelito.
2: Y eso que acá, el dueño de la radio que trabajo. No tiene un pelo de tonto. Pero sí de manavale.
0: Vamos al corte y volvemos. Cosas de
2: abuelitos.
0: ¿Qué ha hecho su abuelo?
2: Su abuelo, su abuela, todas las cosas.
0: Acuérdese del abuelito.
2: Y usted dice, chuta.
0: Abuelo.
2: Duro llega de esa edad, ¿no?
0: Ya volvemos, no se vayan.
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1: Teníamos un mensaje de mi pana Freddy Villa. ¿Qué es lo que dice Freddycito? ¡Buenos días! ¡Hola!
2: ¿Qué más, camaroncito? ¿Qué más, salchichón? Oye, cangrejo, ya
3: deja
2: de hacer quedar mal a los compañeros. Devuelve el cilindro de gas a la señora que te choreaste el fin de semana.
4: No, la especialidad de DJ Cangrejo no es el robo a objetos domésticos.
5: No.
4: El robo a domicilio.
5: Aunque es bueno, también con un cilindrito.
4: Él es la especialidad de accesorios de vehículos. Ajá.
1: Más bien, si es que hablas del cilindro, ahora tiene un tanque esto de gas para la radio.
4: Para la radio.
1: No hay gas, compañeros.
4: Ya que se acaban.
1: Ya pongamos, aunque sea $1 cada uno, pero claro, pongo, pero
4: se acaban, vamos, y ahí deja. Así mismo han de ser en la casa.
1: Necesitamos gas para
4: director de programación.
1: Debe coordinar, ¿no?
4: Hasta para hacer un agua caliente para él mismo.
1: Para el canelazo.
4: Para el canelazo estelar.
1: Señores, vamos el día de hoy. Los días lunes tenemos cosas de. Y hoy vamos a hablar justamente de los abuelitos.
4: Sí, qué lindo.
1: Hacerles un homenaje a los abuelos.
4: Ahora que están en vida, los que tenemos abuelos. No a don Tiberio.
1: No. Señores, entonces hoy tenemos lunes de
4: cosas de abuelitos.
1: Cosas de abuelitos. Ellos dicen, yo madrugo a las 4 de la mañana.
4: Ya estoy despierto yo.
1: A las 4 de la mañana.
4: Ordeñando a las vacas.
1: Así son los abuelitos. Y si son del campo,
4: yo con me levanto mucha más antes razón. Antes que el gallo, dice.
1: Claro, con mucha más razón en el campo. Porque van llevando ya las vaquitas a dejarles.
4: A pastar
1: a la vaquita, a picotar a los borregos, a sacar la leche a la vaca. Vienen agarrados los huevos de la mañana que pusieron las gallinas. O sea, llegan con todo. Los abuelitos madrugan. 4 o 5 de la mañana salen de pie.
4: Pero.
1: No como usted. Levantándose a las 8 de la mañana y quejándose.
4: No. Cosas de abuelos. Aquí le va el remate.
1: A ver.
4: Yo madrugo 4 o 5 de la mañana. Y a las 12 después de comer, echados de ahí en el sofá. ¿Sí o no? Los que nos criamos con abuelos.
1: Remate.
4: Cosas de abuelos. Sabes más de remedios que el mismo doctor.
1: Eso sí.
4: Los doctores solo quieren sacarte la plata y no saben nada.
1: Dice. Exacto. Cosas de abuelitos.
4: Cosas de abuelos.
1: No te permiten, pues nada del mundo, que te sientes en el sillón que ellos. El sillón que ellos tienen elegido.
4: El sillón favorito, el de favorito. Meterse.
1: Nadie se sienta aquí, tal vez, carajo.
4: Esta caraja es ni el poto sucio.
1: Ni el gato se sienta ahí.
4: La plena.
1: Ese es el sillón del abuelito.
4: ¿Del abuelo o de la abuela?
1: Nadie se sienta ahí.
4: Cosas de abuelos.
1: Tomar
4: más apronax que futbolista lesionado. Yo pensaba que mi abuela jugaba indoor. O sea, se manda el apronax que da miedo. La mayor.
1: Puro linimento todos los días. Bien.
4: Apestando a un calipto la mayor.
1: Chino en la nariz. Amarrado con hoja de penco la cabeza.
4: No, con hoja de eucalipto.
1: Mi abuela era así. Mi abuelita. Ella decía que, ay, me duele la cabeza, un osos. Y ellos son acostumbrados a sacar el sol, decían.
4: Sí, sacándose los
1: pelitos. Le hacen
4: pelitos.
1: El nudo en el cabello y ¡zac! Para arriba.
4: Cosas de abuelos.
1: Cosas de abuelos.
4: Que tu abuela parezca Rambo.
1: Ya.
4: Puesto el pañuelo en la cabeza cada rato.
1: A eso iba, con la hoja del Sam, la hoja del penco.
4: La hoja de eucalipto, me acuerdo yo que
1: bueno,
4: se ponía.
1: Bueno, en mi caso, mi abuela se sacaba la hoja del. Hay algo de fondo.
4: ¿Qué,
1: por ahí?
4: ¿Qué está sonando un celular? Ah, ya, ahí está. ¿Qué era que
1: ¿Qué
4: sonaba?
1: ¿Qué estaba haciendo cangrejo?
6: Yo, nada.
1: No, nada.
4: El cangrejo el que era.
1: Cangrejo. Bueno, mi abuela iba y sacaba la hojita de penco.
4: ¿Ya?
1: Le daba la vuelta y sacaba la hojita. Y se pegaba en la cabeza. Decía que si se seca es porque le cura el dolor de cabeza.
4: Ah.
1: ¿Pero qué no se va a secar si le está sacando
4: de su hábitat?
1: Claro, pues. Abuela también.
4: Cosas de abuelitos. Cosas de abuelos. Tener un frasco. Un canastito llenito de pastillas.
1: Eso sí es verdad.
4: Y verás, y uno llega, mami, abuelita, estoy mal, me duele. Tranquilo, mijito, esto es bueno. Tómate el analgán, el moduretis. Yeah.
1: Más antiguo, tesamicina.
4: Me ganó la novalgina.
1: Tómate la bebetina para la fiebre.
4: El dolovene.
1: Claro, había la de la bebetina. Una pasta chiquitita nomás.
4: Y todavía te dividían con el cuchillo.
1: Exacto.
4: Hay que ser chocito, dice mi hijo, porque es muy fuerte.
1: Cosas
4: de abuelitos.
1: Le gusta ponerse la misma chompa aunque en el closet tenga un montón de chompas. Ah,
4: nuevitas.
1: A mí me gusta esta chompa y punto.
4: Mamá,
1: y el hombre pero, anda fragante.
4: Mamá, propóngase la chompa que le llega nada más por el cumpleaños.
1: Papá, cámbiese de chompa. Ya se ha caído aquí sopa, vea, está sucio.
4: Ya, carajo, ya debes.
1: A mí me gusta esta chompa y
4: punto. ¿Acaso que estoy saliendo con mi novia? Aquí en la casa estoy. ¿Quién me va a juzgar?
1: Son bravos los viejos, los abuelos.
4: Cosas de abuelos.
1: Cosas de abuelos.
4: Ocupas el vasín, la vasenilla y teniendo el baño en el mismo cuarto. Pero es del gusto de hacer sus necesidades en la vasenilla.
1: Yo tenía mi abuelito, yo tenía a mi abuelito que él para no levantarse al baño, porque le tocaba salir, pues no, salir del cuarto e incluso de la casa porque el baño era afuera. ¿Sabe lo que hizo? Agarró una manguera.
4: No le creo.
1: En serio, agarró una manguera y se fue con la pared y para abajo la...
4: Chuchuzalongo.
1: Ay, cofía, petagis.
4: Cosas de abuelos.
1: Cosas de abuelos.
4: Papito dice, da pasando la pantufla que está abajo de la cama. Ya, papito, y uno va, mete la mano, ¡pam! Llega la base.
1: La base niña.
4: Está cargadita. Y ha estado no solo con líquidos, también con sólidos.
1: No joda. Cosas de abuelito.
4: Cosas de abuelos.
5: Cosas de abuelito.
1: Contar historias a los nietos para que les dé miedo.
4: Así.
1: Sacaban las historias, la María Angula, Juan el Ocioso. Había otra historia más, Juan sin miedo. Y un poco de historias nos contaban para que tengamos
4: cosas
1: miedo.
4: De abuelos.
1: Cosas de
4: mentir
1: abuelos.
4: Sobre cosas para que te dé miedo. Ejemplo. Ajá. No veas la televisión, luego te van a hacer cuicas de los ojos. Cuicas de los ojos, decían. No tomes cola, que una vecina tomando cola le empezó a salir cuicas de la nariz.
1: No.
4: Sí, viendo el celular, uno se quedó virolo por ver el celular. No necesita acá el cuidado con este bicho, porque ese se te entra en la boca y te quedas así con la lengua. Por eso el vecino de acá, el latonero, habla así.
1: Claro, decían, alguna vez chupaba un capulín y me tragué la pepa.
4: Tragues la pepa porque te crees el árbol adentro.
1: Te va a salir un árbol. Yo así, guambra. Yo pensaba que iba a salir por las orejas, las ramas, por acá atrás el tallo.
4: El tallo. Las raíces saliéndole por psiqui.
1: Cosas de abuelitos.
4: Cosas de abuelitos.
1: Sentarse y preguntarte, mijito, ¿tienes novia? No, abuelito. Ay, longo, dio mi tiempo.
4: Ay, ¿a tu edad?
1: Ay, mijito lindo, no quedaba guambra. Todas iban huistas. Viejo lamparoso, porque tampoco hacía nada, era hasta mandarina.
4: Cosas de abuelitos. Contarte sus historias, sus chendo aventuras, sus anécdotas.
1: Ajá.
4: Una y otra vez, vos ya te sabes de memoria.
1: ¿Otra
4: pero vos
1: vez?
4: Ya por no hacerle sentir mal al mayor. Sí, papito, sí, ya, papá, ya.
1: Les voy a contar cómo le conocí a la abuelita. ¿Y por qué no cuenta cómo le engañó?
4: Eso le pregunta a la nieta del Juan Diego.
1: Les voy a contar cómo conocí a la abuelita. ¿Y por qué no cuenta cómo le engañó a la abuelita?
0: Diego Chalco.
3: Camarón sucio.
1: No me hagas acosar, ¿cómo estará?
4: Cosas de abuelo.
1: Cosas de abuelita.
4: Toda cosa que vos haces ahora a tu edad, él hizo antes y mejor. Yo a tu edad, Dios, los 32 años que vos tienes, hijito. No todo lo que uno hace no vale. Cosas de abuelo.
1: Cosas de abuelo.
5: Cosas de abuelo.
1: El día de hoy estamos con cosas de abuelitos. Vamos al corte y volvemos con más. Sus audios también son importantes. Envíelo a través
4: cosas
1: de
4: abuelitos.
1: Número de WhatsApp.
4: 09. Ya, papito, 099. 108. Digo. 099-56-42-990. Cosas de abuelos, mijito.
1: Ya volvemos entonces.
4: Anda, padre, un helado pacífico.
1: No, le hace mala gargantita. Ya volvemos, no se vayan. Cosas de abuelos.
5: Saludos a los abuelos allá en Ricaurte. 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
1: Compañeros, estamos de vuelta. Muchísimas gracias a la gente que está participando con nosotros el día de hoy, lunes de
2: Cosas de Abuelito. Cosas de abuelitos.
1: Cosas de abuelitos.
2: Echarse en la cama con la tele prendida, ajá, la radio esta de pilas prendida y el celular a todo volumen, quedarse dormido, ajá, y cuando uno entra y apaga la tele, apaga la radio, bloquea el celular.
1: Carajo.
2: Oye, ¿para qué es esto? Yo sí estaba viendo. Y no hace caso ni a lo uno ni a lo otro.
1: Yo estaba de los abuelitos.
2: Cosas de
1: abuelitos. Alguna vez mi abuelito decía que no escucha, que estaba sordo, ¿no? Soy sordo, decía. Y conversaban y no escuchaban. Decían, Manuel, nada del viejo. Nada. Una vez con mi primo, bájale un poquito al fondo, con mi primo, dice, ¿será verdad que no escucha el abuelito? Y coge, le dice, viejo.
2: Hijo de
1: así, viejo Care. Pero así suave, le dice, viejo hijo. Tronco, chuta. ¿Sabes? Lo escuchas clarito. Solo sordo por conveniencia.
2: Hacen los que no ven o los que no oyen.
1: Por conveniencia, el abuelito.
2: Cosas de abuelito.
1: Cosas de abuelito.
2: Se entera que ha muerto algún amigo de él.
1: Ajá.
2: Qué pena, jovencito era. 85 años nomás tenía.
1: Guambra, menos a mí. Cosas de abuelitos.
2: Cosas de abuelitos.
1: Buscan los lentes. Oye, ¿no viste mis lentes? Y puesto los lentes.
2: Cosas de abuelitos.
1: Cosas de abuelitos.
2: Dormís puesto los lentes. Oiga, papá, ¿por qué se duerme con los lentes? Mijito, ¿no ves? Son lentes de descanso.
1: Cosas de abuelitos. Cuando se ríe, ya está más allá que acá ya. ¡Oh!
2: No, pues, yo sé decir la risa de asmático. Esa. Parece el perro de las Olimpiadas de la risa. Cosas de abuelitos.
1: Cosas de abuelitos.
2: No valen los remedios, solo, ajá, los naturistas. Ajá. Los naturistas, eso vale. Los naturistas, la miel de abeja, el propóleo.
1: Abuelito, soy mal de la próstata. Dice, hijo, anda, cómprate ahí.
2: El chancapiedra.
1: Anda, compra ahí en el centro, ahí venden un centro naturista. No estará haciéndonos los médicos, eso no valen para nada.
2: Eso solo te quitan la plata.
1: Esos son los abuelitos.
2: Cosas de abuelos.
1: Cosas
2: cuando
1: de
2: se
1: abuelos
2: fracturan, ir donde el sobador. Y tú debes decir, ¿por qué no me recupero? Y ya la pierna negra.
1: Pero, cosas de abuelitos.
2: Cosas de abuelitos.
1: Yo cuando tenía, dice, tu edad, yo vacilé a todo el colegio. Es linda torera.
2: Abuelito, en su época no había ni colegios.
1: Vamos a escuchar los audios también. La gente participa. Hola, buenos días.
3: Cosas de abuelitas.
4: Buenas, buenas.
1: Check.
2: Yo no dije.
1: Son los oyentes.
2: Son los oyentes.
1: Sarabia, hola, hola.
5: Cosas de abuelo. Mi abuelita parecía el cangrejo distribuyendo sus sustancias, porque me daba la mano y me pasaba un billetito de 5, de $10.
2: De 20 pasan ahora.
5: Calladito, que no se entere tu mamá.
1: ¿Verdades?
2: Sí, a sí. Ver, mi abuelita, quién? Del lado de mi papá, yeah, hace eso, mamá Aida, que todavía le tengo con vida, gracias.
1: Abuelita siempre se
2: atuvo. Ya voy a visitarle más seguido si da plata a la mayor.
1: Una vez me dice, mijo, ya ganaste el año, me decía mi abuelita. Sí, abuelita, ya gané el año, toma, mijo. $5 bajo, sí. Siempre los abuelitas eran así. Cangrejo, sí, sí. ¿Te hacían abuelita así?
6: ¿Ah?
1: ¿Abuelita te hacía así?
6: No.
1: ¿Por qué?
6: Porque no tenía.
2: ¿Cómo le va a decir? No. Le da en el alma. No,
6: sí, sí tenía.
1: No, sí tenía, sí es mentiroso esto.
6: No, pero de más chiquito, sí. No, recuerdo mucho, la verdad.
1: No, ¿no te acuerdas?
6: No.
1: Pero bueno, los abuelitos sí, los que.
2: Claro,
1: que
2: mi esposa, por ejemplo, ya no tuvo abuelitos.
1: Ah.
2: Claro que los papás parecen los abuelos, pero es otra cosa. Pero el comportamiento sí cambia de hijo a nieto. Hay mucha diferencia en cómo el señor trata a su hijo y cómo trata a su nieto.
1: ¿Será?
2: Sí.
1: O sea, yo puedo
2: usted
1: decir,
2: dígame yo que no, no es que más no cariñoso con su nieto, no, que con sus con
1: lo, no,
2: con
1: no, no, no, créeme, no.
2: Es que usted es abuelo moderno también.
1: Yo, o sea, yo soy así.
2: Usted no es cariñoso ni con su esposa.
1: Yo soy cariñoso con, ya sabe. Oiga, pero, no, de verdad, yo no soy así para decir, ay, mi guagua, mi nieta. No. Cada quien su vida.
2: Cosas de abuelos.
1: Cosas de abuelos.
2: No sabes si está tosiendo o agonizando.
1: Y cuando duerme. Y cuando duerme. Carajo, a todos.
2: A ver, cosas de abuelos cuando estornuda. ¡Achí! ¡Carajo!
1: Pucha, el gato sale corriendo. El perro.
2: Peor que cuando lanzan un cuete el perro.
1: Hola, hola.
7: Oigan, tío, ya está con cuidado de mí, no están yendo a hablar, no. Ahorita voy a ir más, mira, las veces secretas son mantora, papi.
1: Hola.
7: Cosa de abuelitos. Ay, te me ajeto, da pasame la de ese niño ya. Da poniendo aquí la base de niño ojo en la cama, no. Ya, papito, ya.
1: Cosas de abuelitos. Llevar un vaso para poner las dentaduras.
2: Las muelas.
1: Pero decirlo, la. Sí, sí, porque a mí también la vecina también. Hola, hola, buenos días.
7: Cosa de abuelos. Ay, te papito, dame yendo a la farmacia, no. Da este papelito. Ella ya sabe lo que yo necesito, papito. Bueno, medio curioso, abre. Y empieza a leer. Primero, la cabeza de 100 todavía.
1: La cabeza de 100.
2: De 100. Y joder, saben hasta las medidas.
1: Chuta, eso sabe a calambrazo el cuerpo, dice. Hola, hola. Hola.
7: Y al siguiente día, mi abuela feliz, yo la comida a la cama.
1: La comida a la. Hola.
8: ¿Cuándo has escuchado que él? Que él. Gallo, ha de ser. Criticones. Por eso, primeramente, hay que pensar bien para criticar.
1: ¿Qué?
2: No sé.
1: ¿De qué estás hablando? Hola, hola.
8: Cosas de Tiberios. Cuando van al baño, están ahí media hora ahí. Gota, gota, chor.
2: Yo tengo risa de abuelo.
8: Salen, cierran la puerta y dicen... Gracias.
2: Gota, gota, chorro. Y todito en el pantalón caído. Cosas de abuelos. Ajá. Todito el día el baño desocupado. Ajá. Y cuando uno se sienta, la abuela afuera.
1: Mueve, mijito, me vence.
2: Ya me vence. Mijito, estoy con asientos. Esas palabras, estoy decir, con no, asientos.
1: No, otros decían también, estoy con cursos. Estoy cursienta.
2: Cursiento. ¿Qué es gato?
1: Mueve, mijo, estoy cursienta. Ya me arde, dice. Cosas de abuelitos. Ya empiezan a decir en las radios, oye, no, eso no va a ser.
2: No.
1: Envía un audio.
2: Usted mande el audio, usted láncese la soga al cuello.
1: No, porque
2: no. No venga a sacrificarnos a nosotros. No. Ya de por sí nos quieren dar veneno.
1: Otro más, cosas de abuelitos. Poner música, no, tampoco.
2: No. Uno de los hermanos Montalvino, ¿no?
1: A ver, vamos ahí, ahora.
9: Cosa de abuelitos. Tener ahí en la espalda de la cama una colección de escapularios, de rosarios. Más parece puesto de venta de andacocha.
2: Simón, cosas de abuelitos.
1: Cosas de abuelitos.
2: Tener en la pared, encima de la cabecera de la cama, un crucifijo, un Cristo.
1: Sí.
2: Eso es propio de abuelo. Y has al lado ese Cristo.
1: No, eso
2: carajo,
1: no.
2: Ese es mi santo. Todas las noches le rezo yo.
1: Eso no puede tocar. No puede tocar para nada.
2: Cosas de abuelos.
1: Cosas de abuelitos.
2: Ser devoto de un santo o de un señorcito en específico. Ejemplo, el señorcito de Girón o el señorcito de la Buena Esperanza. Es que ese santo es bien milagroso.
1: El señor en la cocha también.
2: El señor en la cocha.
1: Ya, doña Diana Zamora va por su camino. Ricardo Loja, mi pana. Ricardo Loja, DJ, dice lo siguiente. Cosas de abuelitos. Si no les recibes algo, se resiente.
2: Sí.
1: Resentido los abuelitos.
2: Cosas de abuelitas.
1: Cosas de abuelitas.
2: ¿Ha visto esas cajas metálicas redondas de las galletas? Ya. Las galletas gringas.
1: Sí, sí,
2: y uno
1: sí.
2: Como nieto, Dragoms, va, abre puro hilos, crochets, agujas, almohadillas.

0: más, un bloquecito más y volvemos. Tenemos un montón de audios, no me borrarán los audios. Sí. Ya vuelvo enseguida para reproducir todos. Sí. Corte y volvemos enseguida. Cosas de abuelitos.
1: Abuelitos. Ya se ha muerto mi abuelo.
2: Ay, ay, ay. Cuando le dices viejo, viejo tu calzoncillo.

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0: Vamos cerrando, señores, vamos cerrando
1: esas cosas de abuelito.
0: Yo tengo algunas,
1: me muero por hablar.
0: Vamos. Ahí, señores, audios también tenemos.
1: Hola.
0: Buenos días.
3: La abuelita del cangrejo dice que le da $5 y el cangrejo dice que le dice abuelita para esto, nomás que él dice que le da $100, tanto que anda ranchando las carteras en el 9 de octubre.
1: Abuelita, le traje unos aretes de oro.
4: Hola. Dice. Hacer el programa el viernes tarde. Cosas de abuelos. Decís, oye, guambra, estás con diarrea, métete una tusa.
1: Cosas de abuelos. Decís, papel higiénico, paños húmedos. En mis tiempos con hoja del sambo.
0: Hoja del sambo. Si no me arrechaba como perro y ya no. Iba a dejar una rayota.
1: Hola.
5: Abuelitos, cuando saben estar mal del estómago, saben darles ganas de arrojar. No saben mandarse el dedo de haba hasta el fondo, así como Juan Diego Chalco. Se atore en su propio dedo casi. Si no saben, decís, da prendo una pluma del rabo de la gallina. Saben, remojarse un vasito de agua, de ahí sí, hacerse cosquillas en la garganta con esa pluma y ahí sí, ¡guau! Recomendado con Chuchaki, ¿sí o qué, Juan Diego Chalco?
1: Cosas de abuelos. Esa música de ahora, feísima, eso que les gusta a los guambras. Antes era lindo esos pasillos, pasacalle, Albasto, San Juanito, los Yarabíes, las hermanas Mendoza Suasti, el dúo Benítez, Iván, eso era música. Pepe Farfán.
0: Siempre. Iván Peralta. Hola, hola, buenos días.
6: Cosas de abuelos. Cuando empiezan a pegar los dos, y siempre sale ella de madre, o sea. Ya, ni siquiera se te para, yo no sé ni por qué te tengo aquí. Ya se te para, ni siquiera, bueno, siquiera eso tiene de bueno.
1: ¿Qué está hablando el Enzi?
0: Pelea de abuelitos.
1: Sí, también.
0: Cuando esperan los abuelitos, sí, se mandan a...
1: Sí, tienen todavía sus buenas costumbres, claro, de mandarse
0: no a... Ni cosquillas.
1: Cosas de abuelos. Cosas decís de que él hace años ha peleado con el diablo en el monte. Él también es otro.
0: Yo, dice, ahí donde me ven.
1: Escucha, con el diablo en el cerro, me di. Casi me gana, pero yo le ahorqué. Déjale de chavo. Cosas de abuelos.
0: Cosas de abuelos.
1: Tiene diabetes.
0: Ajá.
1: Y el doctor dice, señor, usted no puede beber nada de alcohol. Tomando whisky. Oiga, papá, no tome whisky. Ah, si es esto, no tiene azúcar.
0: Dice. O si no,
1: es bueno, dice, es para la digestión.
0: O si no, vecinito, dice, a mí sin agüita, lo más purito, lo más, porque tengo diabetes.
1: A mí deme sin cola, el pechito.
0: Hola.
7: Consejo al nieto diciendo, oye, mijo, con la mujer que estás cuidarás, a la mujer no se le pega ni con el pétalo de una rosa. Y total, la abuelita entra y dice, viejo, desgraciado, si vos con el chicote me pegabas.
0: Vea, si ve, hay cosas escondidas en cada relación, en
1: muchas
0: cada
1: épocas.
0: Hola.
5: Entras a la cocina de ellos, ves un palo en forma de gancho, colgado un tremendo trozo de cebo de res. Ellos le dicen el unto, puro moscos verdes, ha sentado la quirisis y dice, dejarás ahí que es para sobarme la rabadilla.
1: Cosas de abuelos.
0: Cosas de abuelos.
1: Tener una botella de guanchaca con marihuana, pero no para consumir,
0: entonces,
1: para frotarse en las canillas, en los calos fríos.
0: Que para el frío se vuelve con la chalina. Hola.
8: Papito, yo sí peleé pues en aquellos años en los montes con un diablo.
9: ¡Wow!
8: La semana vale, pero le mandé mordiendo la mano. Yo creo que menos un dedo ha de ser ese diablo ese.
1: Peor el diablo. Pero ahorita te trabajo un diablo jorobado.
9: Yo me voy.
0: Hola.
10: Cosas de abuelas. Cuando en las fiestas de pueblo ven a las
3: a las tecnocumbias así solo con licras o con esos shorts bien pequeños. ¿Qué es esa longa yuchisiki mostrando las changas?
10: Así mostrando el pupo.
0: Longa yuchisiki.
10: Cosas de abuelos.
0: Cosas de abuelos.
10: El abuelo, como ya se jubiló tantos años que trabajó, tiene plata, cogió buen billete. Tiene el iPhone 18. Y no sabe usar. Hijito, da viendo cómo desbloquear cosas. Cosas de abuelos.
0: Cosas de abuelos.
10: ¿Crees de todos los videos que ve de inteligencia artificial? Ve, hijito, este elefante, ¿cómo ha salvado 18 niños de un orfanato en la India?
0: ¿Qué es que ha caído el helicóptero en el Parque Calderón? No, abuelito, decía, ¿qué Aida? Sí, la ira, abuelito. No entienden de las cosas. Cosas de abuelitos. Mijos, ¿no viste la pastilla azul que hoy a tu abuela le toca?
10: Hoy.
0: O la que le contesté cuando saben que le es linda tu
10: hija. Pero el señor ha sido el conserje.
0: Bueno, señores, hasta ahí nomás. Se nos ha ido el tiempo volando. Vamos al corte y volvemos enseguida ya para
10: ya
0: la parte.
10: Ya se acabó, voló el lunes. Cuando uno se divierte.
0: Sí, sí, verdad es, voló el tiempo. Hemos dicho de todo hoy día.
10: Sí, sí.
0: Hemos criticado.
10: Sí.
0: Hemos hablado de los abuelitos.
10: Y detrás de micrófonos reflexionamos que da miedo.
0: Mucho.
10: A veces nos ponemos serios.
0: Sí.
10: La gente no nos reconociera si supiera lo que hablamos tras bambalinas.
0: Cosas de abuelitos.
10: Cosas de abuelos.
0: Empezamos a meditar atrás en el patio.
10: Y tomando sol, chancando toctes.
0: Y ahí comiendo el almuerzo.
10: Aconsejándole al desviado.
0: Que todos aquí tenemos
10: sí,
0: algo.
10: Sí, tenemos algo de paja todos.
0: No podemos decir el cangrejo, ni yo, ni
10: John. Yo también no me salvo.
0: Sí. Somos una pendejada. Ya volvemos. No se vayan, volvemos para la parte final.
10: Hasta dale, ahora cangrejo. No me curo de esta infección que tengo ahora.
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0: pesar de los filtros. Don Zalamea no se parece en nada.
1: El líder, dice. DJ Classic, Andrés Zalamea, líder, ¿de qué dice?
0: De los DJs.
1: Líder, de hecho, hice chofún en la moto.
2: No será de sacar una patucha.
0: Eso, ah, bueno, ¿qué hace? Osendo. Señores, nos vamos. Muchísimas gracias. Gracias en la parte final, el señor John Salchichón.
1: Agradecido con mi pana Juan Diego Chalco, el camarón que abusa del abusador. Pero no de las mujeres, sino de la inteligencia artificial. Mi pana Brian Fabián, Jimmy, no sé qué. DJ Cangrejo y este lindo público estelar, Dios le pague por ustedes siempre aquí. Amigas y amigos, otra vez mi prima, la Britani, como siempre, defeciosa.
0: ¿Qué dice la Britani?
1: Para embarazarse, la Britani ella sí buscó al peor. Ajá. Pero ahora para padrastro anda de exigente. Mi querida Britani, por favor, un poco más de coherencia con tu vida.
0: Eso.
1: Ya exigiendo el perfil de Facebook.
0: ¿Por qué lo harán?
1: Cuando en 2012 el pack de ella circulaba en todo el colegio. Conmigo, si es que el creador, la gerencia y mi prima, la Britani, luchona, lo permite, es hasta el día de mañana. Chao.
0: Gracias, mi querido John Sachichón. En la parte final también el señor Brian Fabián. Él es DJ.

0: nos vemos en la tarde de 6 a 8. Chao.
1: Cuídate.
2: Cuídate mucho. Yo soy Juan Diego Chalco, yo soy El Camarón. El día de mañana 8:30 nuevamente. Ya se viene Reyli Zailema junto al señor Paul Shingre.
1: Si es que llegan.
2: De nuestra parte no es más. Cuídense mucho. Un abrazo para todos. Hasta aquí, Los Dueños.

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0: audiencia de Radio Estelar, llegando una semana más a darlo con todo, a romperla a la sintonía. Solo éxitos. Y para recordar a la gente de Cherrelec, hoy me encuentro en la parroquia del Sol.
1: ¿Hoy?
0: Sí, hoy. El día de hoy me encuentro en la parroquia del Sol, mano a mano con el señor.
1: La basecita, bájale el chasecito. Eso ahí.
0: Es que yo no saturo los micros.
1: Ay, ay, ay. Ahí está, ahí está.
0: El día de hoy me encuentro en la parroquia del Exol, un mano a mano con un DJ de aquí de Cuenca, el señor David Moras, que vamos a dejar en alto la marca estelar.
1: Chévere, bye, Melena, saludando Gato Barrabás. Dígale, Gato Judas, que se acuerda de Rey Lizay.

ofrezco de todo un poco. Tal vez no tenga mucho en esta vida que ofrecerte, pero una sopa de fideos, un arroz con huevo y un palito cada noche no ha de faltar, mi vida. Venga, venga.

confundas. Yo subo canciones de dolidos, es para que sufran ustedes. Yo ya ni corazón tengo. ¡Ah!

te quiero más. Que nunca te he olvidado. Y si estoy con otra es porque ya, así, suavito nomás. Así somos. ¿De qué te arrepientas en este día lunes?

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2: Estamos de vuelta, señores. Ya estamos de vuelta. 12:40 minutos. Marcamos ya las 12:40 minutos. Buenas tardes a la gente que ya está reportando sintonía. ¿Cómo estamos, Elenita? Un abrazo para ustedes, mi Reilly. Señor

gente allá en el terminal interparroquial de la ciudad. Terminal viejo, le conocen ya. Así que pilas, allá nos vemos. Bacanísimo para bailar, zapatear. El sentimiento también estará.

0: ella misma, pero no se enoje. Se pagó un chile, dice. Así la laja la mona, muchacha. ¿Qué dice Angelito Calle? Buenas tardes, hola.
1: Mira, Rayleigh, como que amaneció así calado el día de hoy, ¿no?
0: Sí. Pucha, es agua, el agua de llave, Paulito, amanece el adi. Sí, ¿qué ves? No sé ustedes, yo ya tiempos no sé qué, si el agua está rica o no está rica, carajo, sí. ¡Vamos!
2: ¡Qué rico, eh!
0: 13, 3 minutos, señoras y señores. Unita más.

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Sale, no, hormonas.

0: es de arrepentimiento total. Está de preguntar si no hacen eso allá porque dicen que me estoy haciendo famoso a costilla de ellos.
1: ¿Cuál es su emergencia?
0: Disculpe, estarán poniendo este segmento también allá en la de los pollos. Estará bien.

0: buenas el lunes de arrepentimiento total. Qué bacán cemento, dice Bea Reilly. No, dice, eso no hacen acá. Acá ponen solo las chichotas, dice. Ya, ya, ya, bacán. Qué bonita música para este día lunes.
1: Acabo de

13:27 minutos. ¿Ya? ¿Le pasó el arrepentimiento? No, no. ¿Aún no le perdona? Yo creo que unita más y le va a perdonar. ¿Sí o no? ¿Sí o no? Ah, ya, vamos a ver.

haciendo caer al maestro Shinkley ya.

0: Bueno.
1: ¡Basta, jóvenes! ¡Ya! ¡Ya! ¡Ya! Ya le hicieron tomar a mi marido de nuevo, dice.
0: 13 con 35 minutos, señores. Esto fue el lunes.

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13:50. 13:50. 099-56-42-990. 099-56-42-990. Señor.

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0: semana, señores. ¡Qué bonito, re! Oye, ayúdame con el, con los audífonos. No me escucho nada. No me escucho nada. Siento que... Oye, tampoco así no seas grosero, ve, pedazo de... ¡Pedazo de...! Este man groserísimo. Muy buenas tardes, gente bonita, hermosa. Ya, ¿sabes qué? Me hiciste de acuerdo a un man que trabajaba conmigo y que ya faltaba poco para patearlo. Te juro. Bienvenidos y bienvenidas, señores, a este programa. Hoy lunes, lunes, lunes, inicio de semana. Un lunes maravilloso, un lunes diferente. Lunes 5 de octubre, cuando el reloj marca las 14:20. Cari Morala Huayaca acompañándote, sí, señor, hasta las 18 horas. Por favor, vamos a dar la bienvenida a mis compañeros. Con ustedes, nada más y nada menos que el hombre que tiene no solo 100 voces. Él tiene más de 100 voces. Él tiene 1000 voces. Él tiene diferentes estilos. Tiene diferente... Oye, tú tienes todo diferente.
1: Es demasiado.
0: Exactamente. ¡Señores, él es Juniorito!
2: ¿Cómo estamos, amigos y amigas? ¿Cómo estamos? ¿Cómo estamos? ¿Cómo estamos? ¿Cómo estamos?
3: Ya no me sale más rápido.
2: ¿Cómo estamos, amigos y amigas? Espero que se encuentren bien, espero que se encuentren chévere, porque yo vengo al menos de maravilla. Y si no te encuentras bien, tranquilo, no te preocupes. Más bien, solo déjate llevar, porque te vamos a contagiar de la buena vibra. Te vamos a contagiar de esta buena energía, porque al menos eso sí podemos contagiar. Eso es lo que deberíamos contagiar.
0: Exacto.
2: Los seres humanos.
0: Sí, sí,
2: no
0: sí.
2: Estrés, no amargura, no fiebre, no el COVID. Más bien, contagiar el positivismo, contagiar... La buena energía.
0: Exacto,
2: así que
0: exacto.
2: Te invito a que nos escuches ahorita de inicio y que nos acompañes hasta el final de esta programación, porque venimos con todo para hacerte gozar hasta más no poder. Por Radio Estelar 99.3 FM, la radio que se come a todas toditas, todas, dale guayaco.
0: Eso así. Bienvenido, mi querido Juniorito. Por favor, vamos también a recibir y a dar la bienvenida a mi compañero. Él es el dueño de la buena.

0: chiquillos, buenas tardes, bienvenidos a un inicio de semana espectacular a través de la 993. Estamos ya en Radio Estelar, gracias a esos besitos, Juniorito. Pero démelos en persona, no por el micrófono.
1: Ahorita mismo, güey, desde acá.
0: ¡Me ha dicho un sordo!
1: Para ayer me pedía, supongo.
0: Para ayer ya fue tarde. Muchísimas gracias, chicos, ya por sintonizarnos. Eso. Estamos aquí en A Full Joda con el equipo completo, listos para brindarte todito lo que tenemos para ti.
2: ¡Qué bacán!
0: Todito, enterito.
1: Enterito, pues.
0: Hasta la última gotita.
1: Ay. Aquí vamos a dejarlo todo.
2: Oye, te cuento algo.
1: Cuéntanos.
2: Bueno, les traigo un guayacazo. De entrada les traigo un guayacazo. Me acaba de suceder un guayacazo hoy día.
1: ¿Qué pasó?
2: Imagínate, ¿puedes creer? No, puedes creer que yo venía en el taxi. Mira, venía en el taxi. Yo bien relajada.
1: ¿Y ha sido de pagar el taxi?
2: No, espérate. Yo bien relajada, así bien chévere. Me subo al taxi, le digo al taxista: ¡Uy! ¿Qué radio escucha? Y de ahí me dice: ah, no sé cómo se llama esta radio. Dice: ah, y yo le digo: no. Digo, Estelar es muy buena. Sí escucho Estelar, pero solo escucho hasta el medio. Dice: solo escucho Estelar, dice, hasta las 2 de la tarde. Digo, ¿en serio? ¿Y por qué de ahí no escucha más? Ah, no, dice, lo que pasa es que hay una chica, dice, que habla muchísimo y realmente no me escucha.
1: Habla muchísimo, hasta grita feísimo.
2: Habla mucho, dice, me estresa.
0: No se calla, me estresa.
2: Espérate. Y yo sí. Digo, ¿es en serio lo que estoy escuchando?
3: En el potrero, no aquí, por favor.
2: ¿Es en serio lo que estoy escuchando? Y así le digo, ah. Y de ahí el señor me ve por el retrovisor, pues. Y me dice, ¿y no es usted? Digo, no.

0: pregunta seria, pregunta seria y rápida. ¿Ustedes son así? O sea, suben a un taxi y comienzan a hablar de la estación de...
1: No. Yo sé hablar de todo, de las mozas, del chofer, de todo. Sino que se me ocurrió preguntar.
0: Para hacer conversa.
1: Y me dijo eso, el man, imagínate, me dejó sorprendida. Okay. Pero bueno, le dije y le prometí, no voy a volver a hablar mucho. Voy a bajarle el nivel.
0: No se diga más. Música, Alejandro, música. Dale.

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0: Escucha muy bien lo que te voy a decir. Este consejo te doy porque la huellaca soy. El karma de un mujeriego es quedarse con una igualita a él y pasar de perro a toro y de paso a padrastro.
1: La plena,
0: ¿no? Imagínate.
1: O si no, si no pagas tú, vas a tener mujer y vas a tener una hija. Y esa hija va a pagar todito tu karma.
0: Exacto, hijo, exacto. Así que no seas ñaño mujeriego, por favor.
1: No seas mal hombre.
0: Ahí está, no seas mal hombre. 14 con 57 minutitos, estamos por acá. Seguimos con la buena rumba, mi querido Juniorito.

0: Sexy Bitch.
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0: rica salsa, señores.
1: Que te llegue hasta el ombligo, dijo.
0: Respetaré tu ausencia. Ya no voy a hablar mal de ti, ni en la mesa, ni en ningún lado. Oye, qué buena salsa. Definitivamente, Eddie Santiago, para mí, es uno de los mejores salseros que puede existir. Uno de los mejores salseros. Tiene unos temas que te hacen mojar, ñañito.
2: A ver, ¿quién dices?
0: De tanto que lloras, pero.
2: Eddie Santiago.
0: Eddie Santiago.
2: Eddie Santiago, ¿qué? Okay.
3: Disculpe, Ran, es la primera vez que escucho de él.
0: ¿Es en serio?
2: No le hago mucho a la salsa, guayaquita. Te juro, en serio, de verdad, no le hago mucho a la salsa. No soy tanto de salsa.
0: Ay, no te puedo creer.
2: Por eso no es que ubique así a la de artistas y famosos.
0: O sea, tú nada de Maelo Ruiz, tú nada
2: sí
0: de...
2: Sí le ubico a él.
0: Maelo Ruiz sí lo ubicas, o sea, ahí sí.
2: Un Ruiz ubico ahí, un Ruiz. No sé qué Ruiz será, pero sé que ubico un Ruiz.
0: A Jerry Rivera tampoco.
2: Chance.
0: ¡Pum! No sabe nada, entonces.
1: A Paolo Ladino.
2: Ah, ese sí le conozco.
1: Salsero también.
0: ¿Cómo estás?
2: ¿Qué, me quieres ver la cara de cojudo? Chistoso.
0: Señores, vamos por favor a saludar a la People, ya reportando sintonía a través del 099-56-42-990. ¿Qué dice la gente por acá?
4: Chévere ese show allá en Jima. Claro que me fui a verla. Asustado estaba, porque usted sabe, yo soy costeño. Y allá hay harto rulimán, pues me quedé a mí medio raro, pero no importa. Yo me fui a ver esas yucotas.
0: ¿En serio?
4: Pero cuente, pues, la próxima, que le den la manito para que pueda bajar bonito. Pucha, casi va a dar a la radio de un solo empujón.
1: O sea,
4: oye, ¿sabes lo que es chiste?
1: Ahí también estuvo haciendo quedar mal.
2: Qué bestia.
0: Oye, qué chévere.
4: Oye, ¿sabes lo que es chistoso? Yo ya vi ahí el conciertito y todo, ya de ahí me fui nomás, me fui allá a Chaoyoayaco, que allá estaba pues también la chica de fuego.
1: ¿Ves?
4: Oye, la gente bien, hijo de madre. No falta un borracho que por ahí creo que escuchaba los programas. ¡Que viva el DJ Cangrejo! Yo me reía porque yo sí sabía lo que era.
0: No. Mi querido Luisito.
2: Él se ha estado gozando. Claro. Y las 99 personas, como no conocen este lado.
0: Claro. Oye, este pobre triste, ¿qué te pasa? Déjame
1: darle un beso.
0: En serio, qué chévere. Saludos, mi querido Luisito. Mira, ha estado allá viéndole a la Roja y viéndome a mí. Qué lindo. Eso son los fans, carajo.
2: En serio, casi te caes bajando del escenario.
0: Lo que pasa es que por bajar rápido, no casi me caigo, pero por bajar rápido todas como que nos tambaleamos un poco.
2: ¿Por qué querían
0: tremendo
2: bajar rápido?
0: Tremendo taco, pues,
2: ñaño. No, pero ¿por qué querían bajar rápido? ¿Cuál era la prisa?
1: Quería ir a dormir.
0: A ver, lo que pasó fue esto, no quería hablarlo, pero ya que me están preguntando lo voy a hablar.
2: Ya, silencio por
1: favor. El rey dijo que máximo a las 12 tiene que estar en la casa. ¿Cante o no cante?
0: No, lo que pasa es que lamentablemente tuvimos un pequeño percance con el esposo de Juanita Urbano, tengo que decirlo. Me parece una persona tan nefasta, lo digo así públicamente.
2: ¿El esposo?
0: Sí, sí.
2: ¿El esposo de Juanita Urbano?
0: Sí, sí, sí. O sea, no,
2: ¿qué pasó?
0: Bueno,
2: ¿podemos saber un poquito más?
0: ¡Atente, Ecuador, atente! ¡Esto es chisme, ñañito, chisme!
2: A ver, cuéntanos, ¿qué pasó, Guaya?
0: Bueno, resulta y resalta que estuvimos nosotras con la agrupación de Sol y Arena, a la cual pertenezco.
2: Fondo de viral.
0: Espera, aguanta. Yo necesito
2: para
0: esa
2: inspires,
0: atención,
2: ya.
0: Eso, para inspirarme.
2: No más,
0: este señor taxista, usted que me está escuchando, dice que hablo
2: el
0: mucho, aguante, tiene que aguantarme un rato.
2: Que si aquí tenemos chisme. Cuando se trata de chisme, no importa si la salida dura 10 minutos.
0: Exacto. Chisme, ñañito, chisme, ya sabe. ¿Qué pasa?
5: Chisme, ya cambian el internet de la radio, está lento.
0: Oye, sí, Dios mío. Ahí va, ahora sí. Bueno, resulta y resalta que el fin de semana estuvimos por Jima con las chicas de Sol y Arena en el grupo al cual pertenezco ahora.
2: Ya.
0: Oye, cuando tú vas a una presentación, a un lugar donde te vas a presentar, según como te dan el horario, tú te presentas.
2: Claro,
0: de pronto
2: obviamente.
0: Tú tienes algún percance y

0: viene un artista antes y tú llegas después, tienes que esperar a que ese artista obviamente salga.
1: Obviamente.
0: Porque tienes un percance que obviamente nadie lo sabe, ¿no? Resulta que este artista tuvo un percance, se le quedó el vuelo, no sé, algo de eso sucedió, no pudo venir de Quito acá a Cuenca rápido, pidió que por favor se presente un artista antes. Nosotros ya teníamos el horario de la presentación, pero los Búfalos se presentan primero, seguíamos nosotras, porque la señora Burbano es, ¿no?
1: Ya está. Sí.
0: Tenía que presentarse antes, pero por el vuelo que no llegó pronto, listo. Ya estaban los chicos de los Búfalos presentándose, nos tocaba a nosotras.
1: Ya.
0: Viene el esposo de la señora.
1: Ay, no.
0: ¿Cuál? O sea, no sé ni cómo decirlo, pero...
1: Caretuco.
0: Exactamente.
1: Caretuco.
0: Ya está aquí la artista, en este momento se presenta. Y nosotras abajo del escenario así. ¿Cómo? ¿Qué pasó? O sea, no somos transparentes. Primero el señor se cruza por delante, no saludó. Segundo, me va dando un empujón con el brazo.
1: ¡Ansu!
0: Yo me quedé así, o sea, ganas no me faltó de responderle el empujón, pero como soy mujer y dama, dejé que el atrevido haga eso.
1: Ya.
0: Se cruzó por delante de nosotros, hizo un drama, un escándalo, que se presenta primero el artista y que no sé qué, y que, uy, hizo un drama. Gracias a Dios, los organizadores de Jima, personas sensatas, personas
1: pensantes, apegadas a la organización.
0: Exactamente. Le dijeron no. Si quiere retirarse, retírese, pero
1: muy
0: no.
1: Bien.
0: Tienen que haber un poco de educación. Las chicas,
1: claro,
0: están aquí
1: obviamente.
0: Hace 2 horas y se presentan ellas, que espere la señora. Uy, hicieron un drama, se iban a un lado, al otro lado, hasta que por último, ¿sabes qué hizo esta señora?
1: ¿Qué pasó?
0: Bien mal educado. En el escenario, mientras nosotras cantábamos, nos hizo cortar la pista. Dijo que corten la pista. Y aparte que nos hizo cortar la pista, ¿sabes qué hizo?
1: ¿Qué hizo?
0: Se puso a hablar con el no sé quién sería la persona que estaba en el sonido, hablar y se escuchaba todito, mientras nosotros cantábamos. Exactamente, o sea, me pareció una falta de respeto de lo último. Este señor, el esposo de Juanita Burbano, lo digo así, un señor que no tuvo un poco de respeto, no tuvo un poco de educación, de que si ellos llegaron tarde por un atraso del vuelo, tenían que esperar, pues, ¿no, verdad? Tenían que esperar. Eso nos pasó el fin de semana. Yo quedé realmente consternada
1: tenía en ese contexto al esposo de la Juanita.
0: A
1: o sea, sí veía que era como que medio como que esto, el otro, y o sea, como que sí, caretuco un poquito, pero no a ese nivel de...
0: A ese nivel.
2: No. A ver, aquí, no saben quién es mi esposa, es Juanita. Primer día.
0: No, qué feo, qué
1: por
0: feo.
1: Por poco, y claro, menospreciando el tiempo de los otros artistas.
0: No, y te digo una cosa, exactamente, esa es la palabra, no lo quería decir, menospreciando al
1: es
0: resto
1: que es
0: de
1: menosprecio,
0: artistas.
1: Es menosprecio, eso es exactamente. Menosprecio. No tiene otro...
0: Oye, yo creo, discúlpame, pero creo que ni Ángel Guaraca ha actuado eso conmigo. Pero este señor bien déspota, maleducado.
3: Este es peor.
0: Un tipo déspota, maleducado, un tipo que no tuvo educación alguna, porque éramos mujeres, porque somos mujeres.
4: Nada.
0: Un tipo de lo último. Juanita Burbano, búscate otro marido, ñaña.
1: Pero sí se
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1: ¿Sí brindaron el show completo ustedes?
0: No. Porque no te digo que nos hicieron cortar la pista. Lo mucho que cantamos creo que fue media hora.
2: Porque el tipo
0: dijo corten, que ya estaba el artista.
1: Y de ahí se presentó la...
0: Sí, fatal. Pero bueno, así...
3: Pero agradezca así porque usted dijo que solo tenían 45 minutos preparado.
0: ¡Qué peste, pobre!
3: Que de ahí iba a ser los pasos de la bailoterapia, dijo.
0: Oye, no seas mentiroso, oye. Pero bueno, señores, agradecemos también a toda la gente de Jivan que estuvo por ahí
1: qué
0: presente.
1: Qué buen chisme, chévere.
0: Eso es un chismesazo, ñaño.
3: Tengo otro chisme también, si ya estamos en el espacio publicitario. En el Hall School cantó una chichera.
0: ¿En serio? ¿Qué hace una chichera en el Hall School?
1: Guárdatelo. Mejor para la siguiente salida. Guárdatelo. Una chichera cantó en el Hall School.
3: Sí, en el Hall School.
0: ¿Qué de lo último?
3: En el Hall School le hicieron pistolear.
0: ¿Qué de lo último, ñaño? ¿Qué de lo último?
3: Ya, más adelante.
0: Mientras tanto, voy a dar, por favor, el tema de esta tarde. Aunque más adelante lo voy a dar porque ahorita no quiero temas. ¡Dale, Camilo!

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0: Ahí estamos, 15:49. Por favor, saludos a la people que reporta sintonía. Muchísimas gracias a toda la gente que está en Azogues, Cañar, Gualaceo. Sí, Chordelay. Oye, quiero irme a Chordelay, por favor. Quiero irme a comprar unos anillitos por allá. Qué buena plata que venden por allá. Ahora sí, estábamos nosotros contando. Oye, yo no sé.
3: Estábamos con tu chisme, que pasó allá, lo que te hicieron pasar, pues. El esposo de la Juanita.
0: Exactamente, estábamos
3: de la Juanita, contando, que es mi pana. De doña Juanita.
0: Exactamente, estábamos contando por acá una zapada, un chisme ñañito chisme. Pero no solo el chisme de la Guayacay. También hay otro chisme ñaño, otro chisme. Pero este chisme sí es bueno. Dice Capibara que se viene con todo, toditos, todo.
4: Con un fondito. Ya me dijeron que hay que ir con el chisme.
0: A ver, vamos a ver, Capibara. Yo estoy preparándome para el chisme.
3: A ver, ¿qué tienes por contar, Alejo?
4: Es un chismecito fresco, así, no muy, muy salvaje.
3: No es tan salvaje.
4: No. Suave nomás.
5: ¿Qué dice que pasó en el Ole School?
4: Les cuento y les comento. Estábamos ahí, pues, toda la fiesta con la temática Ole School, reggaetoncito, todo chévere. El Chino Mejía destacándose con lo mejor del reggaetón antiguo.
0: Ya
4: se presentan los artistas. Que era Héctor el Father, el tributo internacional.
3: Genial.
4: Y aparte de eso, como somos bien rodados, tenemos un amiguito que nos visitó, Mr. Wilson, directamente desde Guayaquil, el original.
0: ¿En serio?
4: Vino, estuvo en la fiesta y cantó también.
0: No, mames.
3: Qué chévere.
4: Sí, estuvo dos miembros, dos ex integrantes de los Subversivos, porque los miembros había un montón.
3: ¿Qué?
4: ¿Ya? Un montón de. Entonces estaba ahí Mr. Wilson.
3: Ya.
4: Y cantó. Vacancísimo. Entonces fue un showzazo. Gente cantando por aquí, gente cantando por allá.
0: Gente perreando por aquí.
4: Así es. Entonces estaba todo el mundo muy contento en ese día, ¿no?
0: Ya.
4: Cantando y de repente veo a varios colegas de varios medios de comunicación.
3: Ah, ya. Qué chévere.
4: Estuvieron de La Carita Feliz, estuvieron
3: ¿qué
4: ahí.
3: ¿Qué más estaba por allá?
4: De La Competencia Radio y muchas radios más.
0: Ya.
4: Varios medios, DJs, locutores.
0: Oh.
4: Y si no cumbieras.
0: ¿En serio?
4: Una pelirroja.
0: No, man.
3: Que ya sabemos quién es, ¿ok? Ya.
4: Oiga, y ya, pues, entonces estábamos ahí en el auge de la fiesta, la locura.
3: Ya.
4: Se presentaron todos los reggaetoneros. Y viene, pues, ñañito, chisme, chisme, dice. Preste para yo mezclar, dice un DJ.
3: Ah.
4: Y se pone a pistolear.
0: ¡No!
4: Sí, en la fiesta Ole School.
0: Ángel Huaraca presente, capaz.
4: Un chiquitín nomás que trabaja aquí en La Chicha.
0: ¿En serio? ¿Ya?
4: Y después que el man ya se embala, la pelirroja también se embala y dice:
0: ¡Oy!
4: Yo también me sabía embalar antes, dice, déjenme cantar. Y se pega también un canto en el Hall School.
3: Un
4: pero
3: canto
4: vacancísimo. Un canto
3: chichero,
4: claro. Cumbiecita.
0: Ay, mira. Okay.
4: No, pero o sea, como ya la gente toda estaba activa, ya le tomaron
3: también
4: a bien, le activaron. Ya. Estuvo el goce. Pero chévere.
0: Qué
4: pasamos
0: bacán,
4: vacancísimo.
3: Porque si hubiera comenzado con eso, si te hubiera sacado de onda, hubieras dicho, o sea, ¿qué está pasando?
4: Esto no es el Hall School.
5: ¿Qué es el Chicha Fest?
3: No. Entonces,
0: el
3: chicho.
4: La plena.
3: Qué bueno que ya sucedió eso ya cuando todos traían los tragos en sí.
4: Sí. Pero
3: con los tragos encima uno baila hasta el sapito de Belinda.
0: Exactamente. Entonces, mira,
4: ¿quién ha querido el sapito de Belinda, pues?
0: ¡Sapito, caramba!
3: Y ahí estás bailando. ¿Estás borracho?
0: Sí.
3: ¿Estás?
0: Oye, pero bueno, este fin de semana ha sido un fin de semana de chismes, un fin de semana de muchas cosas que
3: curioso
0: suceden, ¿no? Curiosos. Sí. Pero bueno, qué bonito.
3: Pero sí ha estado fresco, no ha estado tan.
4: No, todo claro, chévere.
3: Tan
4: todo
3: como
4: chévere.
3: El que le pasó a la Guayaca, pues.
4: No, o sea, ese ha estado grosería.
0: Ese
3: claro,
0: ha estado grosero.
3: Bien grosero, le pasan grosero. Empujando.
0: Imagínate.
3: Quita
4: ya.
0: Imagínate, pero bueno. Señores, ese fue el chisme ñañito chisme que traímos este lunes. Un lunes diferente. diferente a todos los demás.
3: Venimos un poco chismosos.
0: Exactamente, seguimos con la buena música, la buena alegría en esta tarde. Recuerda, somos 99.3 Estelar, la que se la come todas, mi querido Junior.
3: Continúas con la música, pues.

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0: muchachos, qué bonito. Definitivamente escuchar un vallenatico cuando el reloj marca las 16:17.
1: ¿Cómo sabes? Así dijo la grilla bajándose de mi hermano. ¿Cómo sabes?
2: No, así dijo el grillo bajándose de la lagartija.
0: No, ¿cómo es? Como dijo el grillo bajándose de... No, ya, uy, ya me sé. ¿Cómo es? Como dice el grillo levantándose.
1: Ah, ya, como dijo la mona bajándose del Rayleigh.
0: Uy, me hicieron confundir, ñañito.
2: Como dijo el grillo bajándose de la cucaracha. No, ¿cómo era?
0: Como dijo la cucaracha bajándose del grillo.
2: Eso. ¿De dónde sale eso?
1: Del grillo.
0: De la costeña, pues mi, o sea, ya, de uno mismo. Ya, yo que no ves mi recinto.
2: ¿Y significa?
0: ¿Cómo?
2: ¿Y significa?
0: ¿Cómo que significa?
2: O sea, ¿qué significa?
0: Un grillo bajándose de la cucaracha.
1: Aguante. Ya nos mandaron la explicación, estoy seguro que es el Lucho.
3: Hable serio, que no se la sepan, déjense de huevar. Eso es fácil y sencillo, como dijo la cucaracha bajándose del grillo.
0: Estos manes me hicieron confundir.
2: Ah, pero creo que es más tipo como una rima. Es fácil y sencillo, como dijo la cucaracha bajándose del grillo. Ay, ya, pues.
0: Eso es lo que ustedes me hicieron confundir, pues ñaño, imagínate. Oye, bueno, quiero mandar antes un saludo muy especial a la gente que está acá en el mercado 27 de febrero. Muchísimas gracias, corazones. Definitivamente, como todos los días, ustedes presentes aquí en la 99.3. Hijo de mi vida, te amo, ya te llamo, mi amor, estoy al aire.
1: No estés jodiendo ahorita, papito.
0: Señores, bueno, después de haber dicho todo esto que estamos diciendo, quiero informarte algo.
1: Llama a tu taita, mijo, la madre está trabajando.
0: No sea así, déjate de lámpara, que este man se pasea. Pero bueno, señores, escucha, por favor. Después de tantas cosas que se nos vienen y que decimos, quiero presentar a un amiguito. Quiero presentar a alguien que está aquí. Es chiquito, es chiquitito, ñaño, pero mira, escucha.
1: ¿Es Jorgito el Guayaco?
0: No.
1: Ah, no. No es más chiquito.
0: Más chiquito. Amigos y amigas.
1: Es el Tilín del Rayleigh.
0: No, tampoco es.
1: Más chiquito. Hijo de novia. Eso es fácil.
2: ¿Quién
1: y sencillo.
2: ¿De quién está hablando?
1: Como la cucaracha bajándose del grillo.
0: Más chiquito. Pero bueno, amigos y amigas, escuchen. Cuando la tarde cae, hay un ratoncito que también cae, sí, señor. Porque ya parece que está como con sueño. Nos vamos a poner de pie, por favor. O más, mejor dicho, vámonos a agacharnos un poquito. Sí, agachémonos un poquito. A este ratoncito comelón y mal dormido, ¿saben quién es?
2: ¿Quién?
0: ¡Él es Topo Pillo!
4: Buenas tardes, amiguitos y amiguitas. Buenas tardes, espero que se encuentren bien, porque yo me encuentro, ¿sabes, Guayaca, cómo me encuentro?
0: ¿Cómo te encuentras?
4: Yo me encuentro si me busco.
0: Chistosito estás, ¿no? Me refería a cómo estás, si estás bien o mal. Animado con sueño, aunque viéndote esa carita, Topopillo, parece que tienes sueño, oye.
4: ¿Sueño yo? No, nada que ver. Yo no tengo sueño.
0: ¿Entonces qué tienes?
4: Lo que pasa es que hoy amanecí con los párpados pesados y me pesan muchísimo.
0: Ay, es bien chistoso. Eres un chistosito este ratoncito, ¿no?
4: Por cierto, les cuento que ayer yo soñé muchas cosas bonitas.
0: ¿Qué soñaste?
4: ¿Quieres

0: tierra.
1: A la luna de ser, oye.
0: No, a la tierra.
1: A la luna, oye.
0: A la tierra.
1: A ver, dime, ¿por qué dices que te subiste a un cohete y viajaste a la tierra?
0: Porque estaba en la luna, pues, onza, por eso me subí a un cohete para viajar a la tierra, pues, muspa.
1: Sí.
0: ¿Y sabes qué más soñé?
1: ¿Qué soñaste?
0: También soñé que podía volar.
1: ¿Soñaste que podías volar?
0: Sí, soñé que podía volar como un elefante.
1: Ay, él, no seas bruto, los elefantes no vuelan.
0: ¿Ah, no?
1: No, pues.
0: Achuta, entonces, ¿de cuál me fumé? Ok, bueno, ya no importa. ¿Sabes qué más soñé? También soñé que era traficante.
1: ¿Habla serio?
0: Sí.
1: ¿Y qué traficabas? Esa cosa que se mete así por la ñata, así, todo por así.
0: No. No. Digo que soñé que era traficante porque se me dañó el carro en las Américas y tremendo tráfico que hice. Por eso digo que soñé que era traficante. ¿Y sabes qué más soñé?
1: ¿Qué soñaste?
0: También soñé que la Erika Vélez me despertaba con un beso.
1: ¡Sí, güey! ¿Y qué pasó? ¡Cuéntame!
0: Nada. Resultó que la Dianis Arcentales me despertó con una mucha nota. Pero bueno, mejor me voy porque me está cogiendo.
1: ¿Qué cosa?
0: El sueño.
1: Ya.
0: Así que me despido. Nos vemos, Alejito.
2: Chao, mi querido.
0: Nos vemos, Juniorito. Y nos vemos, Guayaquita hermosa. Chao. Preciosa. Ay, qué rico beso.
1: Dios mío. Ahora sí vas a ver. Ahora sí le digo, oye. No, esto no se queda así. No se queda así. No.

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0: A ver, porque me dice del grupo Coctel, más adelante. Hoy estamos con las cumbias, ¿no? Sí, sí, sí, la gente, lunes de cumbia, sí. Más adelante le vamos a estar
1: ¿cómo
0: colocando.
1: ¿Cómo así? Otro segmento nuevo del que es desconocido.
0: A las 5, mañana, a las 5.
2: ¿No sabía?
0: De las cumbiecitas,
3: pero
0: claro.
3: Si ya hicimos el lunes anterior.
0: ¿En
1: serio? No me acuerdo.
0: Dale,
1: tengo una mente,
0: solo.
1: Una mente para olvidadiza. ¿Qué es bueno para no olvidarse las cosas?
3: Anotar las cosas.
0: Come sardina.
1: Me han dicho la
3: poner
1: sardina.
3: Poner atención.
0: Come cangrejo, casi digo. Come cangrejo.
1: Sardina.
3: Sí,
1: pero en serio, la sardina.
3: Tengo una amiga que se comió un cangrejo y ahorita se acuerda de todo.
1: Dejando ese tema de lado, pero en serio la sardina ayuda a la
0: claro,
1: memoria.
0: Claro, la sardina ayuda. Por favor, a comer sardina.
1: Gente, deja ver.
0: A la gente que de pronto está como el juniorito que no se acuerda nada.
3: Es ni por el fósforo.
0: Exacto, no te acuerdas dónde vive, no te acuerdas, te vas a casa ajena, ñaño, come sardina. Come
1: escucha
0: sardina.
1: Esto, comer sardinas 2 o 3 veces por semana ayuda a mejorar la memoria y protege la salud del cerebro gracias a su alto contenido de ácidos grasos omega 3.
0: Exacto, a que veas nomás.
1: Pensé que era joda.
0: No, eso no es joda, señores. Pero bueno, seguimos por acá con la...

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0: ¡Ahí estamos! Mientras tanto, seguimos con la buena música. Tenemos por acá mensajitos que dice la Pipo.
3: Hola.
4: Ese topollillo parece pastuso.
1: Y acá, pues...
5: No.
1: Dale, dale.
5: No, mentira. Para la memoria es algo grande, grueso y duro. ¿O ya se olvidaron el refrán?
1: Otro.
5: Cierra los ojos e imagínate algo grande, grueso y duro. Ahora, dale gracias a Dios que lo tienes en la mente y no en el...
1: Ah, ok, ok, ah, muy bien.
0: Este va, se
1: pasó. Me encantó. A ver, ¿cómo dijo? Cierra los ojos y piensa en algo grande y duro. Ahora, agradece que lo tienes en la mente y no en el...
0: Ah, sí, los oyentes son cosas serias.
1: Así de fácil y

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9: Lisandro, yo quería tocarme una cumbia para la oriente, para la michelita.
10: De Colombia, con mucho gusto.

0: Guayaca, coméntame, cuéntame, ¿en qué segmento estamos?
1: Estamos nada más y nada menos que en este segmento maravilloso que a mucha gente le gusta. Este

0: cumbiamberas. Oye, este segmento se trata de solo cumbia.
1: Solo cumbia.
0: Puede ser cumbia, mira, puede ser estas cumbias colombianas de la época.
1: Cumbia villera entra.
0: Puede ser la cumbia villera.
1: Sí, entra.
0: Puede ser la cumbia. Okay. Claro que entra la villera. Puede ser la
2: cumbia. La cumbia ecuatoriana también sí entra.
0: También entra.
2: La cumbia peruana también entra.
0: También entra.
2: Corazón cierra.
0: Todo
2: eso.
0: Todo entra.
1: Ah, yeah.
0: Todo. Mientras más entre, mejor.
1: Entonces ya lo saben. 099-5642-990. Le repito el numerito. Sí, es nuestro WhatsApp. Es el WhatsApp de la radio para que usted agarre el teléfono en este momento. Agarre su móvil. Y escriba, pida su cumbia al 099-5642-990. Acá nuestro DJ Alejo estará complaciéndole. Alejo, ¿qué tienes por ahí? Suelta.

0: vamos a adelantarnos. Pues así estuvo la guayaca el viernes. También.
1: Ah, ya.
0: Con dos ñaños.
1: Pues así estuvieron ellos el viernes, yo no.

0: tarde y buen inicio de semana. Saludos a la empresa. Ahí está la gente que reporta sintonía.
1: Qué
0: muchísimas
1: chévere.
0: Gracias. Nos mandan un videito. Mira cómo están escuchando Estelar.
1: Están escuchando full. Deja ver.
0: Ahí está el videito.
1: Sí, pues la plena, ve.
0: Hay que ver,
1: no. A full escuchando Estelar.

Real. Dice, estamos ubicados en la Vargas, en la Vargas Machuca, Sangurima y Enricaurte. También a la gente que está por allá, está un full volumen escuchando la 99.3. 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Y también Enricaurte, qué bacán. 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Corre, corre, la people que está por ahí. También quiero mandar un saludo a la panadería Paulita. Por acá nos dicen, chicos, les tengo un rico pancito. Vengan a llevar, Bessy. Ya vamos, mi Bessy querida, ya sabes. ¡Saludos!

0: Rosy War falta, güey.
1: ¿Rosy qué?
0: Rosy War.
1: También.
0: Porfa, colita.
1: Sí,
0: mandas, esa es la que... Ah, ya me acuerdo. Bueno, manda una de Rosy War.
1: Pero cuáles
0: quiera.
2: Pero primero quiero poner una de una persona que se mandó un showzazo este fin de semana.
0: A ver, dale. ¿Cuál?
2: Y gracias a ella les bajaron a otras de la tarima.
1: ¡Ay, ay!
2: Juanita Burbano.
1: Este pobre y triste.
2: Gracias, si no tocaba verle a la Karina ahí encima una hora más.
3: ¡Súbale el volumen, caracho!

0: damos. Ahí nos damos, creo.
1: La cuestión es que, ¿para quién?
0: Reírnos, reír. Que te rías con nuestras chuchuchuchuenses.
1: ¿Sabes yo lo que sé decir?
0: ¿Qué cosa?
1: Yo soy única en mi especie.
0: Yo también. Aunque no lo creas.
1: No, bro.
2: ¿Dónde has visto un mono sin cola?

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0: ¡Ahí estuvo! Señoras y señores, hemos llegado a la parte final de esta programación. Muchísimas gracias a todos nuestros oyentes. Mi querido Juniorito, palabras de despedida.
1: Palabras de despedida. Bueno, primero agradecido por compartir un día más con nosotros este inicio de semana. Gracias por hacernos parte de su inicio de semana, ya que es un día muy importante para todos, ya que, digamos, se da este chance de poder iniciar, no sé, nuevas etapas, nuevas relaciones, un nuevo y cuestiones así. Y Dios se lo pague por hacer parte de esta nueva semana a Radio Estelar, en especial al programa Full Joda. Me despido, su pana, su llave, su bro. Soy yo, el Juniorito. Nos escuchamos el día de mañana con sorpresitas por ahí. Así que pilas ahí. Bye, bye, bye, bye, bye, you.
0: Bye, bye, mi querido Juniorito. Por favor, copy, copy. Despídase de los oyentes. Copy.
3: Nos vemos, chiquillos, el día de mañana, si Dios así lo permite. Cuídense, pórtense bonito. Y cualquier cosa, no crean todo lo que está en TikTok. Pilas ahí. Nos vemos. Chao, hasta mañana.
0: ¡Ah!

0: De verdad, de verdad. Un aplauso.
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estamos listos para decirle: venga, súbase a esta nave, porque vamos a despegar al infinito y más allá. Estamos en la hora 18:06. 18:06. Es momento de saludarle a la tripulación de esta nave estelar. Ya con ustedes, el hombre encargado de servir la chicha, de mezclar y remezclar solo éxitos, de los efectos especiales y de los controles. Él es

¡Qué chévere, qué gara! ¡Qué bacán saber que la gente está ya conectándose con nosotros a través de tu radio estelar y el penthouse de la chicha! 18 con 13. Arrancamos la programación saludándoles a los amigos del volante, a los señores profesionales del transporte, y hacia el transporte público, el transporte privado, el transporte mixto. Ahí está el saludo especial para la gente que esté en sus vehículos particulares. También un saludito muy, muy, muy, muy cordial para cada uno de ustedes. Amigos, amigas, aquí está lo mejor de la música ecuatoriana a través de tu radio.

0: eso es bonito, eso para nosotros es energía total. Vamos ahí con mi pana Betito Zumba, a ver qué nos dice. ¡Ruédate!
1: Lunes con LD, loquito estabas ayer diciendo toma, toma, toma, toma, no pasa nada, mañana te levantas lechuguita, tranquilo, mañana te levantas lechuguita. Total, muriendo, pasas el mediodía con la resaca y con sed. Lo primordial que es la sed.
2: Claro, con la seca.
1: Tú estabas con diciendo toma, toma el trago, toma el trago. Pila, Juan Pablito. Buen inicio de semana.
0: Betito, para usted lo mejor. Bendiciones en este nuevo inicio de semana. Muchas gracias. Lunes con
3: el llaves, para eso estabas diciendo yo pongo la otra, yo pongo la otra. Ah, ¿sí o no? ¿Sí o no?
4: Así, suele pasar el fin de semana, sí.
3: Sí, sí.
4: Suele pasar. Suele
0: lunes
4: pasar.
0: Con LD. Lo siento.
4: Ah.
0: No lo vuelvo a hacer. ¿Sí o no? Puede ser, puede ser. Sí. Ya.

0: uno le gusta, le encanta. Por ejemplo, ¿a ti qué te encanta hacer, mi querido cangrejito?
1: A mí lo que me gusta hacer es la plena llegar a la radio.
0: Llegar a la radio.
1: Sí, ya. Sí.

0: estelares.
1: Perfecto. A mí lo que me gusta.
0: ¿Qué le gusta?
1: Es comer ñaño. Comer, pues. Rico, sabroso, delicioso, ¿sí o no?
0: En crudo o en.
1: De las dos maneras, de las dos maneras.
0: Ah,
1: de las dos maneras. Sí. Es más, cuando hay tres cuartos, inclusive es mejor todavía.
2: ¡Vamos!

0: Oye,
1: ruédate. Mentiroso, se manda vale del cangrejo. A él lo que le encanta es sacar piezas de los carros.
0: No, no, de cero, querido, no, no. Así la veo, a ver, a jugar también me gusta.
2: También, jugar, también.
0: Pero no con los sentimientos, no.
2: Bueno, también.
0: No, hacer deporte.

0: Lunes tipo 9, 10 de la noche.
1: Pero es que usted tiene plata, Juanito.
0: Pero no, eso estoy diciendo yo en su posición.
1: Ah, no, pero
0: yo
1: no es que se va.
0: Quisiera, digo, yo

0: martes, Juan Pablito.
1: ¿Qué dice mi padre Freddy? ¿Qué dice Freddy?
0: Oiga, don Angelito Calle, cuente. Usted estará listo. De repente el cangrejo da un mal paso. Usted es listo con el ataúd.

0: espejito que de una venga y le haga personalizada esa caja. Y es más, en vida, como dice la canción, en vida tiene que ser todo. Sí. Ya, hace un par de meses de canje publicitario y ya está pagada.
1: Pagada la caja.
0: Pagada la caja ya. Y no solamente la caja, inclusive hasta el hueco está pagado ya. Haciendo canje publicitario, ya. Para que vean nomás. Ahí está la respuesta de Angelito.
1: ¿Qué dice Angelito?
2: Dale. Dale. A Juan Pablo le gusta comer bastante, con razón que tienes la panza de Teletubby.
0: Oye, pero es que en el comer está el vivir, pues.
1: Claro, eso sí, no, eso sí.
0: Rico, bien, bien, comer.
1: Claro, rico. ¿Comida favorita de Juanito?
0: Todo.
1: Todo, va, vea, bien. Come de todo.
0: Pero lo que más me gusta es...

0: siento fresco.
1: No, no, para los que no les gusta trabajar.
0: Oh, no, pues obviamente.
1: Ah, y ahí, por ejemplo, para mí, ve, bacán. Estamos a full energía por acá. Estamos bailando, estamos riéndonos, estamos promocionándole a Don Angelito también. Si usted quiere morirse hoy, muera nomás, con gusto. Don Angelito le brinda la caja. Ya ve, Don Angelito. Hasta el texto para la cuña está allá. De una vez, ya.

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1: 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Que alguien me lo diga.
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0: loco.
1: Sí, yo.
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1: El diablo, de hecho, no, este gordito está peor que yo.
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1: ¿Para qué va, Héctor?
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